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0: ¿Cómo están? Bienvenidos, gracias por acompañarnos en vivo en este miércoles 19 de agosto del 2026. Qué padre saludarte a través de Cristal 104.9. Yo soy Brian Núñez. Oigan, vamos a la pausa, pero ya regreso, ¿eh? Hay mucha más música para ti, así que no te vayas.
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0: Oigan, ¿quieres tus útiles escolares escuchando Cristal? Prepárate, porque muy fácil y muy pronto vas a poder atraparlos acá, escuchando esta, la plataforma musical de México. Vamos a la pausa, no nos tardamos, ya regresamos.
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0: es una pausa muy breve la que tenemos a continuación, pero ya volvemos con mucho más de los éxitos de Cristal y en punto a las 7 acuérdate que tenemos Solo para Enamorados. No te vayas, ya vuelvo.
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0: gracias, cuídese mucho. Yo soy Ryan Núñez. Mañana tenemos una cita aquí a través de Cristal para acompañarnos mañana jueves, por fin, llegar al viernes chiquito, ¿eh? Y prepárate porque la mochila de regreso a clases casi es tuya, escuchando Cristal. Cuídate mucho, por favor. Y recuerda que la vida se disfruta mejor si haces lo que amas. ¡Adiós!
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4: Soy Jess Quebec y vamos a iniciar con el soldado musical. No soy perfecto.
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Contigo, donde quiera que estés, en el 104.9, Daniel Simo, clavada en mi cuerpo.

Bonita noche, disfrutando música romántica que va directo al corazón con María Santana y Álvaro Soler. Lo que pasó, pasó.

0: ¿Cómo estás? Qué gusto poder saludarte en esta linda noche, noche romántica de amor, de frases, de pensamientos, de historias bonitas a través de las canciones. Es la hora romántica de cristal y vamos a enamorarnos juntos en esta linda noche. Soy Jazz Quebec y como siempre es un placer poder acompañarte con estas bellas melodías. Hoy vamos a platicar. Fíjense que se ha hecho como muy viral esta información acerca de las personas que son hojas, rama y raíz. Gente hoja, gente, gente raíz, gente rama. ¿Qué cosa es esto? ¿Por qué estamos con este tema tan viral ahora en redes sociales? Y lo vamos a platicar, vamos a ahondar en este tipo de personas y por qué les llamamos así. Continuamos, muy buenas noches.
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0: Mijares, él nos canta, te prometí.
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0: Son las 7:23.

0: tres tipos de personas que hay en nuestra vida. Primero hablamos de la gente hoja. La gente hoja son aquellas personas que se van en cuanto sopla un poco de viento. Algún problema, alguna situación complicada que se te presenta en la vida y de pronto ya no están, ya se fueron. Por eso es que se les llama gente hoja.
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0: En el 104.9, Mon Laferte, Melancolía.
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0: Son las 7:41.

0: Tres tipos de personas, gente hoja. Las que se van en cuanto sopla un poco de viento. Ahora viene la gente rama. Esa gente es aquella que se rompe cuando la vida se vuelve más dura. Y cuando más necesitas que estén ahí, de pronto se rompen y se convierten en una rama. Continuamos con más en Solo para Enamorados, donde quiera que estés.
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0: Estamos juntos en esta linda noche de miércoles, mitad de semana, con Matiz y Leonel García, hipotéticamente.
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0: Son las 7 de la noche con 51 minutos.

Yami Sabdi y Laura Pausini. Eso y más. Solo para enamorados. Las 7 de la noche con 54 minutos. 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

0: Y vamos a cerrar con la gente raíz. Las que se quedan, las que te sostienen en los momentos más difíciles. Seguramente a lo largo de nuestra vida nos hemos encontrado este tipo de personas. Gente hoja, gente rama y gente raíz. Y nos las vamos a seguir encontrando. El chiste de todo esto es saber identificar qué tipo de personas son en nuestra vida y qué tipo de personas queremos que se queden. Pues gente raíz, ¿no? Que sume, que se quede, que nos sostenga en esos momentos difíciles. Gracias por tu escucha. Soy Jess Quebec y ha sido un placer acompañarte como cada noche. Nos escuchamos mañana con más de Solo para Enamorados.
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7: Hola, hola, te saluda Erika García y estas son las noticias más importantes de hoy. La gobernadora Delfina Gómez vinculó a los 125 municipios con el sector salud para llevar prevención y atención a las comunidades, por lo que fue reconocida como campeona mundial social en salud 2026. Y como parte de esta estrategia de bienestar, se destinarán más de 15 millones de pesos para entregar cerca de 2.000 aparatos auditivos en 86 municipios. Las y los aspirantes de los 22 municipios del Valle de México que participaron en Mi Derecho, Mi Lugar 2026 ya pueden consultar su resultado en miderechomilugar.gov.mx. El proceso garantiza acceso equitativo a media superior y tendrá registro extemporáneo del 19 al 26 de agosto. El Estado de México fue sede de la 11ª sesión del Consejo de Desarrollo Metropolitano del Valle de México, donde autoridades federales y de la Ciudad de México, Hidalgo y Morelos acordaron coordinarse para el ordenamiento territorial. Con más de 40 reuniones técnicas, los trabajos beneficiarán a 23 millones de personas en 84 municipios y alcaldías de la zona metropolitana.
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1: 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Ocho en punto de la noche. 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
2: Esta es la parodia de la noticia. Aquí tenemos para todos. Y sí, agarramos parejo. Soy Lupita Escobar y ¿qué le cuento y exagero? Buenas noticias en Toluca. El alcalde Ricardo Moreno ya pasó por el taller de alineación y balanceo y salió mejor que muchas calles del Estado de México.
3: ¿Para qué o qué?
2: La cirugía fue un éxito y ya se encuentra en recuperación. Ahora el reto es que sane más rápido su columna que algunos baches de la ciudad mexiquense.
4: ¡No creo!
2: Pronta recuperación, alcalde, que vuelva pronto porque Toluca necesita que se ponga de pie usted y luego vemos si también la ciudad. Si la columna ya quedó al 100, que la recuperación también vaya bien. Que vuelva pronto al batallón porque Toluca sigue en construcción. Que sane rápido sin aflicción y regrese con más disposición. Porque entre obras, tráfico y montón pendiente, se ocupa alcalde y además consciente. Cualquier parecido con la realidad, ya sabe, es mera coincidencia.
5: ¡Ay, ajá!
2: Oiga, y en el país de la abundancia selectiva México, dicen que no hay dinero para los médicos, enfermeras ni hospitales, pero qué curioso, para becas, para las becas de esos que no trabajan ni estudian, programas con foto, campañas, siempre aparece un cochinito bien alimentado. Al doctor le dicen, espérese tantito, al paciente no hay presupuesto ni medicamentos, pero cuando se acercan las elecciones, milagro, aparece el guardadito, y como diría el pueblo en su sabiduría, para la salud no alcanzó el cajón, pero para la promoción siempre hay un montón.
6: ¿La neta?
2: Mándenos su denuncia ciudadana, cabina, aquí le atendemos su asuntito. En la producción Rafa Madrid, porque aquí peque el que mata la vaquita, también el que le agarra la pata. ¿Y qué creen? El que las escucha también. Vamos en combo de tres. Soy Lupita Escobar y nosotros le deseamos la mejor de las noches.

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0: Son las 10:04.

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7: Bienvenidos a un nuevo episodio, soy Claudia Mejía. Creo que han escuchado por ahí en las noticias sobre este gusanito, el gusano barrenador. Hoy tenemos a un invitado, es un infectólogo, es el doctor Bruno López. ¿Cómo estás?
8: Muy bien, muchas gracias.
7: Gracias por estar aquí y hablar sobre este tema. Sí da miedo, ¿verdad? O sea, sí ha como que metido miedito en la población.
8: Pues lo que se ve da más miedo, ¿no? A veces puede ser más peligroso para la vida en un corto plazo una bacteria que no vemos, pero estos como los se pueden ver al ojo desnudo, como se dice.
7: Claro. O sea,
8: la verdad es que sí generan miedo. La invasión de animales o humanos por este tipo de moscas en su fase larvaria, que son los gusanos, y que esa es una miasis, ¿no? Prácticamente es el término de miasis. Pero esta es una fase intermedia de la vida de la mosca, ¿no? Tiene que estar, llega como la mosca, se para en el tejido, puede ser incluso en una herida, en los conductos auditivos, las orejitas de las vacas, en la boca de un humano, en una herida de un pie de un paciente con diabetes, por ejemplo, con pie diabetes. Se para ahí, deja sus huevos y esos huevos eclosionan, pues se abren, digamos, y se producen la larva, el pequeño gusanito. Y una vez en mosca va a otro, se reproduce con otro macho y va a volver a buscar otro sitio donde alojarse. Todas las moscas llevan esa fase. Hay una que es bastante curioso porque ella prefiere poner sus huevos. Se llama dermatobia, le llaman la mosca peluda en algunas regiones.
7: Aparte del gusano guardado.
8: Se ve similar, la verdad es que la mosca sí tiene las características en los colores. Por ejemplo, la mosca del gusano barrenador, el Coclyomia hominivorax, que es un nombre así científico, digamos, tiene color como verdáceo. Es color verde.
7: Ay, son
8: es
7: esas grande, moscas grandes.
8: Verdes, exacto. Ay. Con una la espaldita así como verde.
7: Okay.
8: Y que vuelan pues rápido, a grandes distancias. Y esa, y pues se pueden diferenciar en la morfología que tiene. Lo que sí cuesta más trabajo es en la fase de larva, el gusanito, diferenciarlo de otras especies. Ahí sí, porque incluso tienes que verlo con el microscopio, ver ciertas estructuras. El problema del gusano barrenador es que puede dar cuadros graves porque le gusta el tejido humano vivo, entonces es un parásito obligado, es decir, para que desarrolle todo su ciclo de vida, necesita una herida de una persona viva para que ahí siga penetrando en el tejido, barrena, es decir, por literal su nombre, entra, va escarbando el tejido sano y hasta meterse más adentro, hacer cavidades y crear hasta, y por arrastre pues lleva bacterias y ahí puede crear infecciones también de, ¿no?, por bacterias. Entonces esa es la importancia que tiene. ¿Qué pasa al ganado? El ganado pues se enferma, ¿no? Se enferma porque se llena, si lo dejan sin un tratamiento, penetra y le da un cuadro grave de invasión de este gusano. A la par, pues al abrirle esas cavidades, deja que bacterias entren y le da sepsis también al ganado y mueren
7: y
8: muchos.
7: Pueden morir.
8: Exacto. Y es tan difícil a veces en una sola puesta de una mosca de gusano barrenador, el Coclyomia hominivorax, que es el nombre de la mosca, al poner en una herida, en una cavidad, sus huevos, pone hasta 200 en una sola. Y de esos evolucionan hasta el 70%. ¿Cuántos gusanos se van a producir?
7: ¿Todos son los que barrenan?
8: Y todos al mismo par pueden ir barrenando.
7: O sea, es muy rápido.
8: Entonces, por eso a veces tienen que sacrificar al ganado. Porque ya están tan invadidos que es imposible quitarle todos.
7: Pero esto ya estaba erradicado.
8: Esto ya estaba erradicado.
7: Desde los 90s, ¿no?
8: Desde el un programa de erradicación del 70 al 92. En el 92 se declaró que era libre de México y Estados Unidos. ¿Cómo lo hicieron? Pues liberaron muchísimos cientos miles de millones de machos, pero estaban radiados, o sea que eran infértiles, digamos.
7: Okay.
8: Entonces se reproducían con moscas hembras y las moscas hembras lo que tenían era producción de huevos sin larvas, o sea eran huevos estériles, digamos, ¿no?
7: Uh-huh.
8: Y así ya dejaron que no se reproducieran hasta que finalmente desaparecieron. Esa fue la técnica que usaron.
7: ¿Y por qué ahora regresó?
8: El problema donde no realmente, aparentemente se había erradicado, pero había pequeños brotes, por ejemplo, en Panamá, en Puerto Rico.
7: Centroamérica.
8: En Centroamérica, en varios, en Venezuela. Y por ahí había esos pequeños brotes. Con la cuestión de la inmigración y el tráfico ilegal de ganado, allí empezó, por eso Chiapas fue la primera zona. Y de ahí, así es como hemos venido con los casos. Chiapas empezó primero el año pasado con hasta un total de... El año pasado cerró con 90 casos en todo el 2025 y en 2026, al cuarto, al 3 de julio, lleva ya 55 casos. Y después empezó a extenderse ahora nuevamente a Hidalgo, a Jalisco, Hidalgo con 28 casos, Hidalgo con 13 de humanos, humanos con infección. Al ganado ha habido más. Oaxaca, 39 casos, Puebla, 35, Veracruz, 90 casos, 24%. Es el que más casos tiene ahorita en todo lo que va de este año.
7: ¿Cuál me impresiona los casos en humanos? Porque, ¿cuáles son los factores? Supongo que la mala higiene o la falta de higiene, claro, es lo que pues provoca esto.
8: Bien lo comentaste, la falta de higiene es la primera parte de esto, ¿no? ¿Por qué? Porque si yo baño a mi perro o a mi gato, yo mismo me baño a lo mejor una vez por semana, pues dejo, o dos veces por semana, dejo que todos estos días una mosca se pare en una herida, en alguna lesión, más si es una persona ya frágil, por ejemplo, los animales, las mascotas a veces pueden ni siquiera darse cuenta, ¿no? Pero un humano, por ejemplo, con una pequeña herida, que muchos lo vemos, por ejemplo, con pacientes ancianos, ¿no? Que tienen ya algo de demencia, que solo están en cama y que pueden estar un poco descuidados porque no están al 100% con ellos, pues se le puede parar hasta en la oreja, en la nariz, y ahí dejar los huevos y convertirse en gusanos. Vamos a poner un ejemplo de un paciente con pie diabético que de por sí ya tiene demencia y que solamente está en cama, ya no comunica, tiene muy poca movilidad, y de repente pues llega, pues lo encuentran sus familiares con una lesión en su pie, con unas gusanos. Al menos para la persona que no se dedica al 100% a esto, ver los gusanos no va a poder distinguir si es una de estas de mosca doméstica, o si es de gusano barrenador, o Lucilia, no va a saber. Entonces hay que ver de que no se trate de que efectivamente que sea gusano barrenador. Y lo siguiente es que no podemos quitarlos y echarlos a la basura. ¿Por qué?
7: Porque eclosionan de nuevamente como mosca, ¿no?
8: Y vuelven a reproducirse y a contaminar el ambiente otra vez y a infectar otro pacientes o huéspedes. Entonces lo que necesitamos es quitar la mayoría. Recomienda, si no tenemos en ese momento la posibilidad de que nos ayuden a supervisar qué sea, echarlos en un frasco con alcohol. Con alcohol prácticamente se preservan intactos. Mueren, pero se preservan intactos los gusanos. Echamos una porción en alcohol y lo demás tenemos dos opciones. Una es incinerarlos o inundarlos de alcohol y dejarlos en un recipiente cerrado. Aparte de las muestras que ya tenemos, ¿no? O jabón, agua de jabón, y dejarlos ahí encerrados. No recomiendan enterrarlos para que puedan reconocerse al microscopio de qué se trata. Si es Lucilia, si es la mosca doméstica, no pasa nada, ¿no? Finalmente tenemos muchos años viviendo con ellos. Lo ideal es tener mosquiteros, una buena higiene, si se encuentran, reportarlos para ver de qué se trata.
7: ¿Estas son como medidas ya teniendo ahí al gusano?
8: Sí, hay que ir a atenderse porque sí tiene sus cuidados cómo retirar estos gusanos. A veces si uno los retira nada más, la misma persona familiar del paciente los retira, puede a veces también lastimar al paciente, puede favorecer que también haya una infección. En este momento que como vemos vamos en incremento de casos, sí es importante cada vez que lo tengamos reportarlo y o acudir al centro de salud, a la clínica familiar para que sea revisado.
7: ¿Qué otra medida importante de las que ya hablamos para reforzar?
8: El cuidado de pacientes que están postrados en su cama, pacientes que son inmóviles, pacientes que tienen alteraciones neurológicas que no permiten sentir incluso dolor a veces o comunicar qué problema tienen. Esos son los que deben tener especial atención e incluso hacer una rutina diaria o cada vez que se haya el baño de estos pacientes, el aseo de ellos, revisarles la oreja, revisarles la nariz, revisarles la boca, incluso hasta las cavidades geniturinarias, por ejemplo, ¿no? La vagina, el ano, a veces también es un lugar donde se pueden alojar las moscas y ahí dejan los gusanos. Y muchas veces puede pasar mucho tiempo ahí y nadie se asome a ver. El gusano barrenador, cuando ya empieza a dar síntomas, incluso dolor en el paciente, ya seguramente ya penetró más las cavidades. O sea, cuando está muy superficial, la verdad es que ni siquiera puede dar nada. O a veces puede ver uno, por ejemplo, una herida que se pone más roja, o que se abulta, ¿no? Se hace un bultito en el tejido. En la oreja, por ejemplo, hasta que ya empieza a penetrar el tímpano, más adentro, ahí es donde ya empieza a dar dolor, pero puede no dar ningún problema. Entonces aquí yo creo que no es conveniente esperar hasta que haya un síntoma.
7: Si llegamos a ver esto en pacientes, en mascotas, ya decíamos que hay que reportarlo para ya tengo el número, es el 800-751-2100. Él es el doctor Bruno López, infectólogo. Gracias por estar aquí.
8: Muchas gracias.
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17: 11:47.

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0: 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Estate, Señor, conmigo, siempre, sin jamás partirte. Y cuando decidas irte, llévame, Señor, contigo. Porque el pensar que te irás me causa un terrible miedo. De si yo sin ti me quedo, de si tú sin mí te vas. Llévame en tu compañía donde tú vayas, Jesús. Porque bien sé que eres tú la vida del alma mía. Si tú vida no me das, yo sé que vivir no puedo. Ni si yo sin ti me quedo, ni si tú sin mí te vas. Por eso más que a la muerte temo, Señor, tu partida. Y quiero perder la vida mil veces más antes que perderte. Pues la inmortal que tú das, sé que alcanzarla no puedo. Cuando

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1: En este momento son las 12:05.
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mi guapurita, qué gusto poder saludarte en esta linda y extraordinaria mañanita. Nos encanta poder acompañarte y saludarte con buena música. Estamos a tus órdenes para felicitar a todos aquellos que el día de hoy están de cumpleaños, celebrando algo bonito, algo especial en este jueves. Ya es jueves, mi Rafita. Chan, chan, chan, chan, Rafita. Ya es jueves, ya va a ser sabadito. Y Rafita, el sabadito va a estar ante el altar diciendo, sí, acepto. Ya le dijimos a Rafita que si necesita ayuda, nada más nos haga la señal de auxilio y corremos. Para sacarlo de ahí, tendremos el caballo listo, como en las novelas, el caballo listo para irnos. Bueno, tenemos saludos y felicitaciones, redes sociales, WhatsApp, líneas telefónicas, estamos a tus órdenes, así arrancamos. Buenos días, Cristal.

Continuamos acompañándote, linda mañanita para ti, mi guapurita. Felicidades a todos los cumpleañeros. Estamos a tus órdenes en nuestras redes sociales oficiales a través de Radio Cristal, saludándote y para que nos vayas dejando también tus saludos y tus comentarios. Hola, hola, Jazz, muy buenos días. Queremos una canción, por favor, para disfrutarla, algo de Claudio Alcaraz, que se andan reportando el club de fans de Claudio Alcaraz, que por cierto es un abogánster, él es abogado de profesión y músico y cantante y compositor y todo. Así que, y lo hemos tenido aquí en nuestras instalaciones, siempre amable con todas las entrevistas que nos ha tocado hacerle. Así que algo de Claudio Alcaraz, mi Rafita, adelante.

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Buenos días, hoy te deseamos una mañana extraordinaria, donde quiera que estés, en el 104.9, Tenancingo. Buena música, las 5:11.

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estamos acompañándote donde quiera que estés en esta linda mañanita. Anita Álvarez nos deja saludos a través de las redes sociales. Azucena Monjarás, también Laurita Suárez, Jorgito Salinas. Bonita tarde, bonito día para ti, mi querido Juanito. Gracias por tu mensajito y esperamos que te sigas reportando. Bonita mañana.

Queremos enviar una felicitación para mi nieto Pablito, que hoy, gracias a Dios, está cumpliendo 9 años, de parte de su abuelita Male, que lo quiere mucho, y nos escucha en Santiago Tlacotepec. Gracias, bonito día, Jazz. Saludos, familia bonita, y al pequeño Pablito, que hoy está de cumpleaños, 9 años, le enviamos un fuerte abrazo.

Buenos días, hoy te deseamos una mañana extraordinaria, donde quiera que estés, en el 104.9 Tenancingo. Son las 5 de la mañana con 23 minutos.

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mensajitos. Hola, guapurita. Cordial saludo de los buenos días. Que todo marque al 100 en el 400. Ponme una canción, la de Vicente Fernández, El Chofer. Gracias, que el primerísimo de las alturas quede 10-12 con ustedes. Y con el debido respeto, quedo a la 8:23, a la vuelta, el cambio. Ándale, mis ingenieros en navegación terrestre que tienen unas claves, algunas como que ya medio les voy agarrando la onda, algunas otras más complicadas, pues todavía no les entiendo bien. Pero bueno, para todo el gremio de la 5-7, un fuerte abrazo. El chofer de Vicente Fernández, mi Rafita, para ellos. Buenos días.

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Muchas felicidades para Ángel Yair Morales. Él está cumpliendo 9 años y nos escucha en Tlacotepec. De parte de su familia, que lo quieren mucho, le enviamos un fuerte abrazo. Esperamos que este día la pase genial y que sea un día extraordinario de cumpleaños para él.

este Señor te implore y te pida, por medio de tu poder y tu grandeza, que guíes a mi hijo en su sendero y lo transformes en un hombre digno y verdadero. Hazle sentir la responsabilidad de esta vida, que es la misión que nos has encomendado. Y si no es mucho pedirte, dale, Señor, un poco de tu sabiduría inagotable.

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3: Muy buenos días, muy buenas tardes, mi querido Radio Escucha. Sean todos bienvenidos a un encuentro con el mundo de lo esotérico, la parapsicología y la orientación espiritual, a cargo de este tu centro de sanación Yoruba y el maestro Leonardo. 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Prepárese para escuchar, reflexionar y descubrir una nueva perspectiva sobre aquellas situaciones que forman parte de nuestra vida. Comenzamos. 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En este momento pasamos a momento de testimonios de unas de las tantas y tantas personas que ya han encontrado solución con este tu centro de sanación Yoruba y han venido a dar sus testimonios por su propia voluntad. Mi querido amigo Fausto, ¿cómo se ha sentido usted y por qué motivo vino usted a consultarse a nuestro centro de sanación Yoruba?
4: Por motivos que estaba malo de un pie, ya me siento bien. Sentía como que estaba amarrado de una pata. No podía salir, nomás caminaba 50 metros y me sentaba y así iba, así. No podía salir. Estaba medio difícil, pero ahorita sí ya me siento bien. Gracias a Dios.
3: Gracias, muchas gracias, hermanito, por este testimonio que usted ha venido a traer a nuestro programa, donde a través de este testimonio usted transmite fe y esperanza a todas aquellas personas que han encontrado que su enfermedad ha sido inalcanzable. A partir de este momento, yo sé que todas aquellas personas que lo están escuchando sacarán un momento, un minuto de su tiempo y vendrán aquí a tener un cambio en su vida, así al igual que usted. Gracias y que Dios lo bendiga. 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Hemos llegado al final de este su programa Centro de Sanación Yoruba a cargo del maestro Leonardo. Que Dios bendiga sus hogares, su familia y cada uno de su camino. Hasta nuestro próximo encuentro, querido Radio Escucha. Que tenga un excelente día y que la paz siempre lo acompañe. 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

estate, Señor, conmigo, siempre sin jamás partirte. Y cuando decidas irte, llévame, Señor, contigo. Porque el pensar que te irás me causa un terrible miedo. De si yo sin ti me quedo, de si tú sin mí te vas. Llévame en tu compañía donde tú vayas, Jesús. Porque bien sé que eres tú la vida del alma mía. Si tú vida no me das, yo sé que vivir no puedo. Ni si yo sin ti me quedo, ni si tú sin mí te vas.

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Comenzando actividad en esta mañana. Hola, hola, ¿qué tal? ¿Cómo están? Buenos días, bienvenidos, bienvenidas. Estamos listos ya en este jueves, día de plaza, día de mercado, a las 6:15. La magia de

Besos, es el grupo Niche Salsa. Arriba mundo, bendiciones mundo. Comenzamos actividad, disfrutamos de un día más. Gracias a Dios, una oportunidad más. A estar de buenas, con buena actitud, actitud positiva en esta mañana. Vamos a echarle ganas. El 714-140-7707 y el 714-140-7708. Un nuevo amanecer, como todos los días, con una nueva esperanza. El día de hoy, en este amanecer, con un deseo. El deseo de que te vaya muy bien en todos los sentidos. Que te vaya muy bien en todos lados. Que Dios bendiga tu camino, tu negocio, tu trabajo, tu familia. Donde quiera que estés y donde quiera que te encuentres, ¿ok? Y estamos juntos un ratito de aquí hasta las 9 de la mañana. Mi nombre es Salvador Ángeles Robles, soy Chava, es un gusto, es un placer. La temperatura, 14 grados, mañana fresca. 14 grados en este momento, la máxima, igual que el día de ayer, la máxima 25 grados, algo de calorcito. Pero bueno, la mayor parte del día nublado. Después de las 3 espera algo de lluvia. Para que lo tome en cuenta, para que lo considere. A manejar con cuidado y a manejar con precaución. Estamos juntos en esta mañana. 714-140-7707. El 714-140-7708. Reto de hoy, reto de todos los días. No dejes que nada te desanime. No debe de existir poder humano que cambie tu estado de ánimo. www.radiocristal.mx para los que están allá en la Unión Americana, los que están allá en Estados Unidos. Hoy estamos saludando, hoy deseamos por supuesto una gran mañana. Ya se están levantando, ya están listos para la actividad. Hoy desde México les estamos ahí mandando toda la buena vibra. Los que están cumpliendo años el día de hoy, muchas, muchas, muchas, muchas felicidades.

0: todos con gusto.
1: Para los que están cumpliendo años el día de hoy, muchas felicidades. Hoy que se la pasen muy bien con todos sus seres queridos. Que sea una gran mañana, que este nuevo día traiga la claridad necesaria que necesitas para alcanzar las metas, para alcanzar esos proyectos, para terminar esas tareas, ¿ok? Soy Chava, excelente mañana, jueves, día de plaza, día de mercado, bastante movimiento se espera el día de hoy, que se mueva la economía a las 6:18.
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El amor siempre valdrá la pena. No importa que lo entregues a la persona incorrecta. Hace parte del camino para encontrar el amor de tu vida.

0: Es Pepe Bueno, se llama Perdón, Perdón, Perdóname. Las 6:27 en este jueves 20 de agosto, Cristal FM 104.9. Estamos listos ya para atenderte. En esta mañana saludando con todo gusto a www.radiocristal.mx, Los Mamucos, Familia Herrera, Denver, Colorado, Ángel. Mi querido Angelito ya se está listando. Saludos a Cachito, saludos a Ivonne, saludos a Avi. Desde tempranito en esta mañana, www.radiocristal.mx. Viernes chiquito, ¿verdad? Jueves, jueves, día de plaza, día de mercado, www.radiocristal.mx. Para mi querido Camo Camo, el buen Camochas en esta mañana, saludos a el señor Frogs, a manejar con cuidado. Andan activos ya desde temprano, ahí a toda la bandita del transporte público, diferentes bases, diferentes sitios, ya saben que estamos saludando y deseando lo mejor, a manejar con cuidado. Ahí para todo el pasaje en esta mañana, saludando con todo gusto, a manejar con precaución. Familia Enríquez Bernal, hasta San Lucas Villaguerrero en esta mañana, saludando, ánimo, a echarle ganas. Para la familia Nápoles, dice, hoy en esta mañana comenzando ya desde tempranito, saludos para la gente de San Simón el Alto, Malinalco, hasta las alturas de Malinalco en esta mañana. Dice Chava, mándale saludos a mis hijos, dice, a mis bendiciones, deseándoles lo mejor en esta mañana de jueves para Oliver Gael y para Edgar Rafael Cruz Nápoles, de parte de su mami que los quiere mucho. Pues para Oliver y para Edgar, saludando en esta mañana, de parte de su mami, que los ama con todo su corazón. 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Las 6:30, Cristal FM 104.9, soy Chava.
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Así comienzan las mañanas de Cristal FM 104.9, las 6:30. Saludar a Ángeles Robles, un gusto, un placer. Se llama Enamorado de un Fantasma, Liberación desde Monterrey.

0: Las 6 de la mañana con 45 minutos, 6:45, 714-140-7707-08. Ya estamos atendiendo en esta mañana de jueves, saludando y deseando lo mejor para los que ya se están activando. Vamos a echarle ganas en esta mañana a www.radiocristal.mx. Dice Chama, por favor, mándale saludos el día de hoy a mi mami, que la recuerdo hoy con todo mi amor, con todo mi cariño. Se me adelantó en el camino, la recuerdo con ese amor, con esa enseñanza, con ese consejo, con esa palabra siempre atinada que tenía. Dice, para la señora Gloria Rea Mercado, de parte de su hijo José Alfredo, que la recuerdo y que le mando hoy, estuviese cumpliendo un año más, le mando un abrazo hasta el cielo. Ahí está, con todo gusto y con todo cariño, Gloria Rea Mercado, de parte de su hijo José Alfredo y de parte de toda su familia, hoy en esta mañana saludando. A recordarla así, mi querido brother, mi querido José, con esa enseñanza, como dices, con esas palabras tan atinadas, con ese amor tan incondicional. Las 6:46, www.radiocristal.mx. En este jueves, día de plaza, ya estamos listos, comenzamos actividad.
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0: Ya estoy atendiendo en esta mañana al 714-140-7707-08. Jueves, día de plaza. Jueves de este lado en Tenancingo, día de taquito, tortita de obispo. ¿Cómo no? Claro que sí. La 6:57, familia Rodríguez Castañeda, Nancy, para Kendall, para Iker. Ya están listos para comenzar actividad en esta mañana de jueves. Que les vaya muy bien. Les mandamos, ya saben, ahí toda la buena vibra. Que les vaya bonito, ¿ok? 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
3: Muy buenos días, esta es la parodia de la noticia. Aquí tenemos para todos. Y sí, si agarramos parejo, soy Lupita Escobar. ¿Y qué le cuento? Y exagero. El emplayado de Benito Juárez no es broma ni escena de película de acción. En la Benito Juárez, en la Ciudad de México, agarraron a un ladrón directo a la exhibición. Quiso llevarse una bici muy campante y veloz, pero los vecinos dijeron: aquí se acabó tu feroz. Lo cacharon con las manos en plena operación robándose la bici y lo dejaron emplayado contra un árbol. ¡Qué presentación! ¡Chulada de imagen! Llegó la policía, lo desató del arbolito y al Ministerio Público se fue el muchachito. Porque la Benito Juárez ya cambió la situación. Si buscas una bicicleta, te ganas una envoltura de ocasión. Cualquier parecido con la realidad ya sabe que es mera coincidencia.
4: ¡No creo!
3: Oiga, también, ¿qué le cuento y exagero? Cada quien manda en su casa. Yo no mando en la del vecino ni en la de ustedes. Para nada, cada quien en su casa. Y Gerardo Fernández Noroña, presidente de la mesa directiva del Senado, pues le dijo a Estados Unidos: atrévanse a tocar al compañero. Al presidente López Obrador, en México manda el pueblo de México y nadie más. Y pues desde Estados Unidos, muy bien, senador, pero en Estados Unidos también mandamos nosotros y nadie quiere tocar al expresidente de México. Es a su hijito Andy López Beltrán que se anda portando mal y por eso ya no va a entrar a Estados Unidos. Porque una cosa es defender la soberanía y otra querer poner las reglas en casa ajena. Y que quede claro, lo que digan los fans de Andy no representa ni define a todos los mexicanos. Pero el senador Fernández Noroña se puso a defenderlos y a retar también a Estados Unidos. Están viendo cómo están las cosas y de plano no se hincan.
5: Por favor, dígale que no.
3: En México mandan los mexicanos, en Estados Unidos los estadounidenses, y la visa la decide quien la otorga. Y ese es Estados Unidos, ni hablar. Vámonos, mi querido Rafa, porque aquí en la parodia sí mandamos, bueno, poquito, manda el jefe. En la producción, Rafa Madrid, porque aquí peque el que mata a la vaca y también el que le agarra la pata. ¿Y qué creen? El que las escucha también, porque vamos en combo de tres. Soy Lupita Escobar, que tenga un excelente día.

La 7:1, Yuridia se llama Nada, eres mi nada y nada es para siempre. www.radiocristal.mx.

El cariñito, así se llama. Los buitres con el grupo clasificado 7-9, te quiero, Los Temerarios. Cristal FM.

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0: 14 grados la temperatura, las 7 con 12. Vero, hola, saludos, buena mañana, familia Cruz Alta. Dice, hoy en este 20 de agosto, en cada paso de mi camino siempre encuentro razones para agradecer a Dios, agradeciendo porque siempre está presente en este gran regalo que le da color a mi existencia. Verito, saludos para ti, para toda tu familia, familia Cruz Alta en esta mañana. Familia López Angie. Dice, Chava, mándale saludos a mi hermana Martita Suárez, familia Suárez Ramos, de parte de Ascensión. Los alinólogos en esta mañana desde tempranito, 3 de la mañana, ¿verdad? Los gatitos, ok, señora Ruth, para Martita, para Ascensión, deseando que sea sin duda un excelente jueves. Dice, hola Chava, ya te estamos escuchando, buenos días, saludos Chalita, familia Vázquez, hasta San Lucas, Villaguerrero, a la familia Nápoles, saludos a la familia Suárez, para don Charlie, don Carlos Alcalá, allá en el Salite Tenancingo. El día de hoy, en esta mañana de jueves, en esta nueva oportunidad, hoy hay que agradecer el regalo de la vida. Pero sobre todo, agradece quién eres, reconoce esas fortalezas que tienes. El día de hoy, en este jueves, acepta tus imperfecciones. No somos perfectos, definitivamente. Pero sobre todo, el día de hoy, en esta mañana de jueves, valora todo lo que has aprendido a lo largo del camino. Agradece tu historia, agradece tus experiencias y agradece el día de hoy la oportunidad de seguir creciendo. Creciendo cada día. A las 7:14, soy Chava, voy a la pausa, regreso.
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0: garra internacional de los Tigres, Tigres, Tigres del Norte, los jefes de jefes, México, México, México. Y como México, definitivamente, como México no hay dos. México es un país grandioso por esa extraordinaria diversidad cultural que tiene, por esa rica historia milenaria y sin duda por esa calidez de los mexicanos, por esa calidez de su gente, ¿sí o no? México es grandioso, definitivamente. 1-40-77-07, el 1-40-77-08. Les echaba saludos a Raúl, familia Camacho, dinastía Camacho, en esta mañana. Mi Raulito, saludos. Ya estamos listos en este nuevo día. Familia García para Mayra, dice: hola Chava, mándale saludos a la gente de Coscacuaco, Villaguerrero, a la señora Petra y a la familia Mancilla. Señora Lupita, en este jueves saludando, a echarle ganas. 729, Cristal FM 104.9. Soy Chava, voy a la pausa, regreso.
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0: 7:32. Se vale Cristal FM, se llama Por Ella.

0: Es el lobo solitario, uno de los grandes del sureste, los Super Lamas. 32 aniversario, Cristal 93.3. Vamos a tener 8:38, 8:38, 8:30. 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Estoy atendiendo y registrando ya para los útiles escolares. Nombre, dirección, teléfono, grado escolar, tienen que ser chicos, chicas de primaria. Me voy a la pausa, soy Chava, regreso a 747.
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Las 7:53, pintábamos pa' grandes, pero ya no pudo ser. Este es del Jackie, Cristal FM.

0: Ahorita vamos para grandes, es el Jackie en esta mañana. Cristal FM 104.9. La 7:56, 7:56. Aquí estamos en este jueves. Día de plaza, día de mercado, 20 de agosto. Qué rápido, avanzando, agarrando carrera. Agarrando carrera para el fin de este mes de agosto, qué rápido. Hoy agradecemos a la vida, hoy agradecer como todos los días. Hoy agradece por este regalo de estar aquí en este jueves, por cada amanecer. Hay que agradecer el día de hoy por esas personas que quieres, por esas personas que amas. Hoy hay que agradecer en este jueves por las oportunidades que sin duda se van a presentar. Agradece por todo lo bueno, pero también por todo aquello que nos ha enseñado a ser más fuertes, ¿ok? Que nunca falten esos motivos para agradecer, que nunca falten esos motivos para sonreír y sobre todo que nunca falten esos motivos para seguir adelante con mucha fe y con mucha esperanza. 714-140-770708 para la familia Jiménez. Saludos a Araceli, ya alistándose en esta mañana para irse al trabajo. Muy bien. Familia Rodríguez Serrano dice: Chava, mándale saludos en este comienzo de actividades a mis hijos, dice, a mi familia en San Nicolás, Tenancingo. Lolis desde Toluca, ¿cómo anda Lolis? Dice: para mis hijos, que Dios me los bendiga. Faustino, Lore, Monse, para mis nietos, María José, Fernanda, Valentina, para Oliver, Sofi, y sobre todo, mándale saludos en esta mañana a mi mami, la señora Raque. Dice: ya estamos saliendo prácticamente hacia el trabajo, bendiciones en este nuevo día. Muy bien. Ahí está Lolis con esa, con ese mensaje de buenos deseos para saludar a la familia. Me parece muy bien, me parece perfecto. A las 7:58 nosotros nos vamos a la pausa. Estamos juntos. Cristal FM 104.9.
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4: Muy buenos días, esta es la parodia de la noticia. Aquí tenemos para todos, y sí, sí agarramos parejo, más Rafa que yo. Soy Lupita Escobar, y ¿qué le cuento y exagero? Ni la iglesia se salvó.
5: ¿Cómo?
4: En Puebla captaron a un hombre robándose objetos dentro de la iglesia, y el video encendió la indignación.
5: ¡Desgraciado!
4: Entró muy santito, buscando la bendición, pero salió cargando cosas. ¡Qué tremenda vocación! Ahora sí, casi casi que, padre, vengo por un milagrito. ¿Y por qué te llevas eso, hijito? Pues pensé que era parte del ritual, poquito a poquito. Ya ni la casa de Dios respetan. ¿Qué, no se acuerdan del noveno mandamiento? Ah, no, este es otro, ¿verdad? Pero un mandamiento dice: no robarás. Pero este cuate no leyó el reglamento. Y aunque no pidió perdón con mucha devoción, la cámara le dio la bendición, pero en forma de grabación, y ya todos lo quemaron. Ya sabe que aquí tenemos para todos y agarramos parejo. Cualquier parecido con la realidad es mera coincidencia. Oiga, ¿y qué le cuento también? Ya empezó la temporada de Se Abre el Telón en Toluca y aparece el político sonriente. Vecina, le traigo un regalito. Y la gente pregunta, ¿también me trae calles sin baches, seguridad y agua? No, pero le traje una cosita en promoción, dice el político. Y así sigue la obra, mucho reparto, mucha foto y mucho saludo, mientras los ciudadanos se preguntan si el trabajo también viene incluido. Porque una cosa es ayudar a la gente con convicción y otra, andar en modo campaña con regalos. Regalo de baja duración. Eso que le regalan no le va a durar. Mucho obsequio, mucha emoción, pero Toluca pide soluciones, no propaganda de ocasión. Saludos a los que andan caminando. En la producción, mi querido Rafa Madrid, porque aquí peca el que mata a la vaca y también el que le agarra la pata. ¿Y qué creen? El que las escucha también. Vamos en combo de tres. Yo soy Lupita Escobar y le deseamos un excelente día.

0: Es una canción de Mon Laferte al estilo de la simplemente arrolladora. Se llama Tu Falta de Querer. Si están desayunando, provecho. Buena mañana. Comenzamos actividades 8:07. Cristal FM 104.9. Soy Chava. Saludamos, por supuesto, desde México para los que están allá en la Unión Americana.
1: ¿Qué?

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0: No rompas mi corazón, tema clásico de la fiesta, de la pachanga, de la convivencia, caballo dorado. Las 8:13, seguimos juntos en esta mañana de jueves, día de movimiento, día de plaza, mercado de este lado. 8:30, ¿quieres invitación cuádruple para el evento del festival de aniversario de Cristal 93.3? A las 8:30 tengo invitación cuádruple, fácil y sencillo. Marca el 140-7707, el 140-7708. El evento será en el recinto ferial de Metepec próximo jueves, dentro de 8 días. 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Las 8:14, juntos en esta mañana, saludamos a quien, Jessy Nacatzingo Tenancingo, a toda la gente de aquel lado, deseando lo mejor. Señora Petra Fuentes dice algo de la Arrolladora, ya pasó en este bloquecito y lo mandamos hasta Coscacuaco, Villaguerrero. Feliz jueves, bendiciones, saludos señora Petra, ya anda activa, ya anda trabajando, ¿verdad? Muy bien, saludos para mi querido Mario Estrada, chavalón. Desde Utah, saludos desde México, www.radiocristal.mx. Dice, con la bendición de todos los días, eso es todo, mi querido Mario, para Claudia, la patrona, allí en el negocio el día de hoy. Mina Hernández, hasta San Andrés Tepetitlán, Almoloya del Quisieras, en la tienda, en el negocio. Misceláneo Los Arbolitos, para la familia Mendoza, hasta Buenavista, Villaguerrero. Roberto Jiménez, hasta la Perla de Occidente. Dice, Chava, saludos para los que estamos acá de este lado, en el Mercado Municipal de San Juanito de Escobedo, Jalisco. Dice, para las que están en las tortillas, a toda la bandita de las tortillerías. Dice, para las Margaritas y para las Marías. Muy bien, ahí está, de parte de Roberto Jiménez, www.radiocristal.mx. Las 8:15, me voy a la pausa.
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20: 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Las 8:19, 8:19, 7:22, 5:38, 36:79 para las mochilas. Terminando la tercera canción de este bloque, tengo invitación cuádruple para el evento en Metepec, Festival de Aniversario de Cristal 93.3, así es que pendientes, marquen.

Terminando esta canción, tengo invitación cuádruple para el festival de aniversario de Cristal 93.3. ¿Quieres invitación? Marca. 714-140-7707-08. Las 8:27, la vida es así, espinosa, paz y adictiva. 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

0: La vida dijo, aquí no es, la vida es así. La adictiva con Espinoza Paz. Las 8 de la mañana con 30 minutos, 8 con 30. ¿Quieres ir al evento de Festival de Aniversario de Cristal 93.3? Bueno, pues ya tengo invitación cuádruple. Comunícate con nosotros. El 140-77-0708. Hola, hola, buenos días.
1: Buenos días.
0: Buenos días, ¿quién habla?
1: Livia Chávez Nervis.
0: Livia, Livia. Sí. Chávez Nervis, ¿de dónde, Livia?
1: De San Pedro, Chiquepec.
0: ¿Cómo andas? ¿Cómo estás? ¿Cómo amaneciste?
1: Haciendo qué hacer, ya poniéndome las pilas.
0: ¿Ya andas con las actividades del hogar?
1: Pues sí.
0: Los quehaceres que nunca se terminan, ¿verdad?
1: Sí.
0: ¿Se trabaja mucho en casa?
1: Sí, mucho. Soledad no nos ayuda.
0: Ok, pero lo padre y lo bonito que se dejan acompañar del 104.9, aquí tratando de aligerar un poquito las actividades.
1: Claro que sí.
0: Ok, invitación, ¿quieres invitación para el evento de Metepec?
1: Sí, claro que sí.
0: Festival de Aniversario, Cristal 93.3. Ok, perfecto. Dime, ¿de quién es esta canción? ¿Qué banda?
1: La banda Jerez.
0: La banda Jerez, Marco Flores, la número uno, banda Jerez. El evento se va a poner bastante bueno. El evento es para que lo disfrutes próximo jueves, dentro de 8 días, jueves 27, recinto ferial. Imagínate, llega Germán Román, el mexicano, los Traileros del Norte, los Superlamas, los Yes Yes, Diego Arizmendi, Marco Flores, la número uno, la banda Jerez. Y muchas agrupaciones más. El evento, por supuesto, festejando los 32 años de la estación 93.3 Cristal. Así es que, corazón, ya tienes invitación cuádruple.
1: Gracias, gracias.
0: ¿Con quién te vas?
1: Pues con mi hijo, mi hija y mi esposo.
0: Perfecto, pues váyanse a divertir. Hay que recoger los boletos, de aquí a dentro de 8 días, de lunes a viernes, de 3 a... de 9 a 2, de 3 a 6. Te explico bien fuera del aire, ¿te parece?
1: Claro que sí.
0: Ok, un abrazo, bonito día.
1: Gracias.
0: No me cuelgues, a toda la gente de aquel lado en San Pedro, Sictepec, Tenango del Valle. Vámonos, dentro de 8 días nos vamos a ir recinto ferial, Festival de Aniversario 93.3. Las 8:32, Cristal FM, regreso, soy Chava, voy a la pausa.
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0: Mar Solís, Dinastía Solís se llama, fuiste tú, las 8:42. Mafer, dice hola chava, mañanitas el día de hoy para Oscar, mañanitas de una buena vez. Muy bien, felicidades a todos los compañeros en esta mañana, saludando con todo gusto, muchas felicidades. Para mi querido Oscar, está cumpliendo años el día de hoy de parte de todos sus compañeros de trabajo, compañeros y compañeras. Oscar, disfruta de este día tan especial en este jueves, muchas, muchas, muchas felicidades.
1: Despierta, mi bien, despierta, mira que ya amaneció.
0: Ya anda trabajando, Oscar. ¿En dónde está? ¿Qué hace? De parte de toda su familia y de parte de todos sus compañeros y compañeras de trabajo. Familia Andrade, saludando. Anita Velasco dice, chava, mándale saludos a mi mami, la señora Marciala Salinas. Está cumpliendo años el día de hoy. También vamos a ponerle mañanitas a la señora Marciala. Ella está en Acatzinga, Tenancingo. Señora Marciala, con todo cariño de parte de toda su familia, felicidades.
1: Está la mañana en que vengo a saludar.
0: La felicitación, señora Marciala Salinas García, por su cumpleaños, de parte de su hijo y los paisanos que están por allá en Chicago, de parte de todos sus hijos, de parte de todos sus nietos que la quieren mucho. Dios la bendiga siempre. Familia Velasco, familia Salinas, Anita le manda en esta mañana su felicitación. Ok, familia Flores, para Mari, para Otilia, deseando lo mejor. El 714-140-7707 y 08, ok, para la familia Mendoza en Buenavista, Villaguerrero. Las 8:44, Cristal FM, voy a la pausa.
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14: ¿Y cómo andamos?
15: Las 8:49, Tucanes.

0: Las 8:52 para Rancho Chumiflor, allá en Coscacuaco, Villaguerrero, Barrio San Martín, Caballero. Señora Mari, saludos.
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0: Corazón sin cara.

Las 8.55 es el mejor perfume, el que dejas en mi piel. Aquí está la original. Feliz jueves. Día de bastante movimiento en este 20 de agosto, las 8.56, Cristal FM.

0: Las 8:58, y con esto prácticamente nosotros ya nos vamos. Excelente mañana de jueves.
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0: En este nuevo día, agradecer porque somos únicos. En este nuevo día, en este jueves, recuerda que eres un ser único, valioso, irrepetible. No necesitas compararte definitivamente con nadie. No necesitas comparar tu camino, tus experiencias, ni la manera de ver la vida. Eso te hace especial. Somos únicos e irrepetibles. En esta mañana, nosotros saludando a todos los cumpleañeros, muchas felicidades, que se la pasen muy bien. A todos los que están festejando algo importante, muchas, muchas, muchas, muchas felicidades. En este jueves 20 de agosto, saludando con todo gusto a las 8:59, ya nos vamos. Se van a quedar con Jesús Lara, Chucho Lara, tiene buena música, tiene buena programación. Regresamos a las 12 al mediodía, si es que Dios nos lo permite. Saludar a Ángeles Robles. Feliz mañana a los que están desayunando. Provecho. Van por carretera. A todos mis amigos del transporte público, buen día. A todo su pasaje, buena mañana. A las 8:59, saludar a Ángeles Robles. Soy Chava. Bye bye.
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12: Muy buenos días, es jueves 20 de agosto del 2026. Soy Lupita Escobar. Estas son las noticias. Una jornada de violencia se registró en Michoacán, donde más de 20 puntos carreteros fueron bloqueados y varios vehículos quemados, presuntamente como reacción a un operativo de seguridad dirigido contra objetivos prioritarios. La presidenta de México, Claudia Sheinbaum, confirmó que los disturbios estuvieron relacionados con el despliegue de las fuerzas federales y estatales que mantienen presencia en la región. La Secretaría de Salud del Gobierno del Estado de México prometió regularizar el pago de la primera quincena de agosto a cerca de 10,000 trabajadores del IMSS Bienestar, que afecta a médicos y enfermeros luego del retraso que provocó paros y bloqueos. La gobernadora del Estado de México, la maestra Delfina Gómez Álvarez, encabezó la entrega de apoyos de la campaña Concretmanía a asociaciones protectoras de animales en la capital mexiquense. Ante los hechos de violencia en Michoacán, fuerzas de seguridad y autoridades activaron operativos en varias regiones del país. Otros estados también se declararon en alerta, como Jalisco y Guanajuato. El Instituto Ejecutivo Mexicano, encabezado por el rector José Levi Domínguez Moreno, ofrece una amplia propuesta educativa con 11 licenciaturas, maestrías, doctorados, especialidad en Derecho Migratorio y Bachillerato Tecnológico, en modalidad presencial, ejecutiva, sabatina y en línea, con validez oficial ante la SEP y también certificación Red Conocer. Muchas gracias por su atención, soy Lupita Escobar. Que tenga un excelente día.
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0: Las 9:03.

Excelente mañana para todos ustedes. Muchas gracias a Salvador Ángel Robles. Ya se va a desayunar. Buen provechito. Me quedo contigo en este que es el jueves 20 de agosto. Yo soy Jesús Lara Camacho. Contigo hasta el mediodía. Aquí está mi

Ahí estuvo mi banda, el mexicano. Son las 9 de la mañana con 10 minutos. 9:10. Mariposita, se llama La Rolita. Es a cargo de Saya. Estoy haciendo la publicación en la página de Facebook. Jesús Lara Camacho Locutor. Para que me dejes tu saludito, tu mensajito. Es el jueves 20 de agosto. Estamos completamente en vivo a través de Cristal 104.9. Mañana del jueves. Mañana bonita. Mañana movidita. Aquí estamos en vivo.

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0: Las 9 con 13 minutos, 9 13, el tema se llama Ayúdame, aquí están los dos de Tamaulipas. Es el jueves, bonita mañana, gracias a Dios, estamos bien, muy contentos, muy felices. Y bueno, pues, sonríale a la vida, sonríale al jueves, aquí estamos los dos de Tamaulipas.
1: Cris

0: Las 9:16, 9:16. Bueno, pues en este 20 de agosto, los nombres que aparecen en el santoral es Bernardo, Leovigildo, Cristóbal y Samuel. Muchas felicidades a quienes cumplen años, festejan su santo, algo importante. Un día como hoy, pero de 1847, tras de sufrir una primera derrota en Padierma, el día anterior, los invasores norteamericanos toman cientos de prisioneros mexicanos e irlandeses, miembros del batallón de San Patricio. Un día como hoy, pero de 1847, se libra la histórica batalla de Churubusco entre las fuerzas mexicanas, comandadas por el general José María Anaya y José Rincón, y los invasores norteamericanos bajo el mando del general Scott. Y bueno, pues ahí están las efemérides importantes en este 20 de agosto. El 1-40-77-07-08 disponible. Ya está la publicación en la página de Facebook, Jesús Lara Camacho Locutor, para que me dejen ahí sus saluditos, sus mensajitos. Y claro, tendremos de todo un poco. Claro que empiezo a registrar en este momento, cada vez más cerca el regreso a clases. Y recuerda que en Cristal 104.9 estamos preparando ya este regreso a clases con la lista de útiles escolares, apoyando la economía familiar. 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Así es de que estoy registrando del 1-40-77-07-08. Voy a la pausa, regreso.
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1: 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Las 9:23, el rey de Alejandro Fernández con Vicente Fernández, la inspiración de José Alfredo Jiménez, claro que sí. ¿Quién mejor que cantarle a don Vicente y su hijo el potrillo? Aquí está en tu estación 9:23. Cristo.

Las 9:26, el próximo viernes, aquí está Espinosa Paz. Hay que estar pendientes porque tendré invitaciones cuádruples, una invitación en 4-4 en una, como quieras llamarle, para el aniversario de nuestra sanción hermana 93.3. Así es de que, pendientes, vámonos con Espinosa Paz. Toma,

0: Las 9:30, 9:30, Pipe, bueno.
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0: Bonito tema, tiernas mentiras. Escuchamos a Samurai. Recuerde que en un momento tendrá invitaciones para que se vayan al aniversario de 93.3. Este jueves 27, recinto ferial de Metepec, festeja el 32º aniversario nuestra estación hermana 93.3, con un gran elenco: Marco Flores y la número uno Banda Jerez, Germán Román y el Mexicano, Traileros del Norte, Raúl Hernández Jr., Super Lama, los Yes Yes, Diego Arismendi. Hay que estar pendientes porque tengo invitaciones cuádruples, así es de que pendientes en un momentito, 9.37.
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0: Eso, todo el mundo se quiere ir al aniversario de Cristal, ¿eh? Pendientes, pendientes, un momentito voy a dar la invitación cuádruple. Saludos a don Bernardo Bernal, que hoy cumple 84 años. Lo escucha ya en el Aguacate Dulce en Villaguerrero, de parte de su hijo Francisco y de todos sus nietos. Don Bernardo Bernal, muchas felicidades, que Dios lo bendiga mucho, que sean muchísimos años más, de parte de toda su familia en general allá en el barrio del Aguacate Dulce, Villa Guerrero. 9:43.
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9:54, después de esta rola tengo invitación cuádruple para que se vayan al aniversario de Cristal 104.9. Después de la rolita, pendientes.

0: 9:57, 32 años de Cristal 93.3 de allá de la ciudad de Toluca. El 32º aniversario. Tengo invitación cuádruple. Invitación cuádruple. Cristal, hola, buenos días. Se cortó, lástima, era suyo, lo tenía. Se le escapó. Recuerde que será un gran elenco, Marco Flores y la número uno, Germán Román y el mexicano, Traileros del Norte, Raúl Hernández Jr., Super Lamas, los Yes Yes y Diego Arismendi en la línea. Cristal, hola, buenos días. Bueno.
1: Sí, buenos días.
0: Hola, a sus órdenes.
1: Hablo para la invitación.
0: ¿Cuádruple? Es invitación cuádruple. Órale. Pues nada más dime dos de los que estarán ahí, dos artistas, dos agrupaciones de las que estarán en este 32º aniversario de 93.3.
1: Marco Flores.
0: ¿Sí? ¡Ay! Lo acabo de decir, ¿eh?
1: Sí, es que los nervios.
0: Marco Flores y la número uno, Banda Jerez. Y además, a la una, a las dos,
1: ay, ya se me olvidó,
0: y a las tres. Suerte para la próxima. No hubo suerte. Bueno, pues vámonos. Entonces, tenemos toda la invitación. Márqueme. 1-40-77-07, 1-40-77-08. Es invitación cuádruple. Para que se vayan así toda la banda, se vayan allá al aniversario número 32 de Cristal 93.3, estación hermana de Cristal 104.9. A ver, ¿dónde estamos? ¿De este lado? Cristal, hola, buenos días. Se cortó la comunicación. Bueno, pues a ver, vamos a ver el 1-40-77-07, el 1-40-77-08, Lada 01714. Vamos a ir a la pausa y está pendiente la invitación. Vámonos a Memorias. Aquí seguimos pendientes. Vámonos.
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1: Muy buenos días, es jueves 20 de agosto del 2026. Soy Lupita Escobar. Estas son las noticias. Dos actuarios del Poder Judicial del Estado de México y dos policías municipales resultaron agredidos por civiles durante una diligencia judicial en un domicilio de San Pedro Totoltepec en Toluca. El gobierno municipal condenó la violencia y refrendó su colaboración con las autoridades para esclarecer los hechos. La presidenta de México, Claudia Sheinbaum, llamó a la Universidad Nacional Autónoma de México a abrir más espacios para aspirantes de nivel licenciatura. El Instituto Ejecutivo Mexicano, encabezado por su rector José Levi Domínguez Moreno, ofrece una amplia propuesta educativa con 11 licenciaturas, maestrías, doctorados, especialidad en Derecho Migratorio y Bachillerato Tecnológico. En sus modalidades presencial, ejecutiva, sabatina y en línea, todo con validez oficial ante la SEP y certificación Red Conocer. La presidenta municipal de Temuaya sostuvo una reunión de trabajo con el secretario de Educación, Ciencia, Tecnología e Innovación del Estado de México, Miguel Ángel Hernández Espejel, para compartir propuestas y fortalecer acciones que impulsen mejores oportunidades educativas para niñas, niños y jóvenes. Después del incendio registrado en la capital mexiquense, autoridades municipales reconocieron la labor de bomberos y cuerpos de emergencia que participaron en el operativo para controlar y sofocar el siniestro. A nombre del alcalde Ricardo Moreno Bastida, el secretario del ayuntamiento, Justo Núñez, destacó el trabajo de quienes arriesgaron su integridad para atender la emergencia. Muchas gracias por su atención, soy Lupita Escobar. Que tengan un excelente día.
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1: Las 10 con 3, 10, 3, bienvenidos, bienvenidas a tus memorias. Viajaremos a través del tiempo con los grandes temas que han dejado una huella imborrable en nuestros corazones y ya forman parte de nuestra historia. El 1-40-7707, el 1-40-7708, disponibles para ustedes en esta mañana. Cristal, hola, buenos días.
2: Buenos días.
1: ¿Con quién tengo el gusto?
2: Con Josefa Molina.
1: Josefa, ¿de dónde me llama? Desde Cruz Vidriada, Villaguerrero, a sus órdenes, Josefa.
2: Pero los boletos.
1: Ah, quiere irse al aniversario de sí. Cristal 93.3, allá en el recinto ferial de Metepec. Dígame sí. Usted, dos agrupaciones que van a estar en el gran evento.
2: Marco Flores.
1: ¿Sí?
2: Ya se me fue el nombre.
1: Ay, ¿cómo cree? Pues dígame, ¿cuántos años va a cumplir la estación de Hermana 93.3?
2: 30.
1: ¿Vigésimo segundo? ¿Trigésimo segundo?
2: Vigésimo segundo, 32.
1: Exactamente, 32. Es trigésimo segundo, 32 años. Muy bien, no me cuelguen. Es invitación cuádruple. ¿Con quién y quién va a ir?
2: A ver, si me animo unas amigas.
1: ¿No se va a llevar al dueño de sus quincenas?
2: No hay dueño, ¿qué quincena?
1: ¿No tiene novio, ni esposo, ni nada?
2: No.
1: Pues seguramente allá va a encontrar, se va a ir sola y va a regresar acompañada.
2: Exacto.
1: Ok, no me cuelgue, ¿eh? Regáleme un segundito.
2: Sí.
1: Perfecto, pues vamos a iniciar con tus memorias. Olvídame y pega la vuelta, Pimpinela.

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4: ¿Qué tiene la niña? Escuchamos a Leo Dan desde Las Pampas, Argentina. Buenos días, puedes poner la canción de Aliado del Tiempo de Mariano Barba para Lucrecia Iturbe en Potrerillos, Villaguerrero. Ok, saluditos. Buenos días, un saludo para todos ustedes que estamos escuchando y para todos ustedes que están allá en cabina. Saludos, saludos con mucho gusto para Marquitos hasta la Unión Americana. Saluditos, Marquitos. Y bueno, pues un gran saludito. Saluditos para el amigo Sergio. Saludos allá. Y bueno, pues saludos, ¿qué? A los Super Lámparas. Saludos, don Delicioso. Saludos allá a toda la gente del Islote Villaguerrero. Bueno, saludos para Patti. Saluditos para Yola. Saluditos también para Mari, que están trabajando, como siempre, echándole ganas. Bueno, pues la de Corazón Mágico nos piden, ok. Saluditos con mucho gusto. Un saludo muy especial. Un saludo muy especial, por favor. Dice para la familia García que estamos en sintonía. Saludos, familia García, con mucho gusto. Saludos, yo lo estoy leyendo aquí en la página de Facebook, Jesús Lara Camacho, locutor oficial, en esta bonita y agradable mañana. Con la bendición de Dios estamos muy contentos de saludarles. Muchísimas gracias. Saludos especiales para mi mamá Celia Siles, mi hija Melanie Yamilet, para Daniela que están sintonizando. Con mucho gusto, Daniela. Perla Ramírez, para las maestras Saraí Trujillo, Anita Trujillo. Tere, que tengan excelente día. Bueno, pues saludos para todos, algo de Génesis. Leticia dice, Chuy, felicitaciones para el señor Luis Manuel Bernal Camacho. Ayer fue su cumpleaños. De parte de sus hijas Lupita, Nazaret, nos escuchan en Villaguerrero. Nos complace con una canción de los Bukis, con todo gusto. Hola Chuy, buenos días. ¿Me puedes complacer con algo de los Caminantes, algo de Miramar? Lindo día, un abrazo, feliz jueves, bendiciones allá en cabina. Te queremos, mi Chuy, saludos y bendiciones para ti y tu familia. Gracias, Petrita Fuentes, muy amable. Bendecido día, saludos para la familia García Lagunas en Gama de la Paz. Señora Antonia, saludos para usted allá en Gama de la Paz, a cual para la familia García Lagunas. Lisbeth López, buenos días, un saludito para Giovanni Millán Jiménez, que está cumpliendo años aquí en Los Reyes, San Lucas, de parte de su esposa, de sus hijos, de sus papás, Lilia y Armando, que lo queremos mucho. Saludos, Giovanni Millán Jiménez, un abrazo, muchas felicidades. Lulu Sánchez, buenos días, un saludito para ¿qué? Saludos hasta Canadá, para mi hijo Roge, así dice Roge, que cumplió años ayer, de su mamá de la Loma de la Concepción. Saludos a Roge hasta Canadá, escuchando de parte de su mamá de la Loma de la Concepción. Bueno, pues un saludo muy especial. Saluditos, dice, para el profesor Tirso Rodríguez. Claro, lanzaremos muchos dardos musicales, como dice usted, profesor Tirso Rodríguez, para usted y para Laurita, que ella sí sabe de música y sí sabe de fútbol, no como otros. Buenos días, saluditos para mi esposa Araceli Bello González, para mis hijos Alexis y Brian, que escuchan en la Capilla de Jesús una canción en Memorias de Cristal, La Guirnalda, de Rocío Dúrcal. Saludos, amigo Chava Reyes. Yasmín García, buenos días. Una felicitación para mi hijo Luis Gael Segura García. En próximos días estará cumpliendo años, ya 14 años. Bueno, pues muchas felicidades, lo queremos mucho. Escuchan a Caxingo. Mari García, buenos días. Saludos para la familia García Mendoza en Acaxingo, que como siempre estamos en sintonía. Mireya Ramírez, buenos días. Saludos. Saludos, Mireya, muy amable. Olivia Valdés Medina, chuy, bendiciones para ti y tu familia. También para mandar saludos a mis hermanas en Agua Amarga, Coatepec Harinas, Gloria, Alejandra, Ofelia Valdés Medina. Siempre escuchan las memorias. Quiero que nos complazcas con la canción de Napoleón, la de Nada te llevarás, ¿eh? La de Vive, ¿no? La de Vive, perfecto. Claro que sí. Buenos días, Jesús. Compláceme con alguna de los Bukis, deseándote el mejor de los días desde Rodeo Morelos. Saluditos hasta Rodeo Morelos. Volvemos en un momentito.
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10:21 desde Guadalajara, los Freddys. Un saludo muy, muy especial en esta mañanita, con mucho gusto. Dice para Patti Vega Servín, que hoy está cumpliendo años, que se la pasa muy bien, que Dios la bendiga mucho, de su hermana Normita Vega Servín, que le desea lo mejor. Felicidades y que Dios la bendiga mucho.

0: 10:31. Saludos, don Delicioso, para otra. Hay que escribir bien. Por poco y gana, por poco y gana. Saluditos. Un saludo, por favor, para usted, amigo, y para don Sergio, y para Gil, y para todos ustedes allá en el islote Villaguerrero. Hola, buenos días. ¿Me puedes complacer con la canción de Yo Comencé la Broma para escucharla aquí en Buenavista? Claro que sí. Saluditos a la gente de allá de Buenavista, Villaguerrero, siempre sintonizando. También Marquitos quiere ganar boletos para venir a el aniversario 32 de 93.3. Ok, saludos. Ponte abusado, carnal, ponte abusado. Más saludos que nos llegan. Buenos días, saludos a todos allá en cabina. Estamos un poco enfermos, pero aquí estamos al pie del 104.9. Eso es todo, amigo Leo. Mejórate, por favor, carnal. Cuídate mucho, sale, carnal. Hasta Coatetelco, Morelos. Te mandamos saludos. Yo y prestaciones, por favor, para la señora, para el señor, sí, la señora Eleazar Tolentino Blancas. Eleazar Tolentino Blancas está cumpliendo años en Zacango, La Baja, Villaguerrero. Muchas felicidades. Allí nos fuimos a Zacango. Saludos allá a todos los encargados de la Virgen de Guadalupe que andan ahí llevando la Virgen a las casas, a los barrios de ahí de Zacango. Ahorita están en Zacango, La Baja. Y bueno, pues hacen la invitación para que acompañen a la peregrina ahí en las casas. Buenos días, saludos allá en cabina. Ah, saludos a doña Cristi, que es una excelente persona, doña Cristi ahí en Zacango, La Baja. Muchos saludos. Hola, buenos días, saludos allá. Cristi Fuentes, se apellida. Saludos allá en cabina, por favor, compláceme con una canción de los Bukis o Caminantes para escucharla aquí en los campos de San Martín Malinalco. Gracias por alegrarnos el día, que Dios te bendiga. Gracias, Claudia. No, pues aquí, ayer los extrañé un buen. No, esto ya no se puede aguantar sin ustedes, ¿eh? Guadalupe López, buenos días, me puedo mandar un saludito para mi mamá Bartola, que la quiero mucho. Saludos, señora Bartola, de parte de su hija, que la quiere mucho. Pues pone la canción de los Yonix, un títere para Lucrecia Iturbe de Potrerillos, Villaguerrero, de parte de Mauricio, que la quiere mucho. Ahí está, con todo gusto, saluditos a todos ustedes que nos están mandando sus mensajitos ahí en la publicación en la página de Facebook, Jesús Lara Camacho, locutor oficial. Denle seguir a la página. Saluditos, yo voy a la pausa, regreso con más.
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Saluditos al amigo Pedrito Flores allá en Almoloya de Alquicira, sonido Opoche. Saludos allá en Almoloya, para él y todo su staff, toda su familia, muchos saludos. 40 y 20, aquí está el príncipe de la canción. Se extrañan las bohemias, amigo Pedrito, en 1037.

10:40, para todos los que pidieron a Génesis, con mucho gusto. Buenos días, saluditos a mis papis, Roberto Arismendi, Lucía Gómez, San Lucas Totolmacá, que los amo mucho, que Dios me los bendiga. Una canción de Roberto Carlos, por favor, Maru Arismendi, saluditos.

0: 10:47, ahí estuvo José José, así de fácil. Buenos días, gracias a Dios por este nuevo día, ya estamos trabajando. Quisiera que pusieras la canción de Gracias Señor con Joan Sebastián. Un fuerte abrazo hasta cabina. Lidia Castañeda, saludos para usted, Lidia. Gracias por su mensaje que nos regala en esta mañana. Goris Dava, buen día amigo Chuy, me puedes mandar un saludo para mi familia, familia Dava García en San Pedro Sictepec. Ya estamos escuchando las memorias, una canción de tres palabras de la rondalla de Saltillo. A ver, déjala, veo, la busco, quiero decir, Goris Nava, saluditos para ti, carnal, para ti, toda tu familia allá en San Pedro Sictepec. Saludos, gente bonita de San Pedro. Saludos a la señora Graciela Cortés, saludos a Dalila y a Lupita. Saludos a toda la gente que nos acompaña en San Pedro Sictepec en esta mañana, 10:48.
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Saluditos para la señora Bernarda Hernández hasta Tetecala, Morelos. Hoy cumpleaños, muchas felicidades. Le desean lo mejor, le mandan muchos, muchos saludos. Señora Bernarda, saludos hasta Tetecala, Morelos. Que Dios la bendiga mucho y que se la pase muy bien. Un saludo para la gente de Idaho, dice Flores Ayala. Saludos hasta el estado de Idaho. Escuchando Cristal 104.9. Aldo Monjes, brindo por tu cumpleaños para todos los cumpleaños.

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Dos minutos antes de las 11 hay cosas inolvidables. Cerrando tus memorias con este gran tema de los románticos solitarios. Gracias, buenos días.

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12: Muy buenos días, es martes 18 de agosto del 2026. Soy Lupita Escobar. Estas son las noticias. Este martes se darán a conocer los resultados del proceso de asignación a la educación media superior Mi Derecho, Mi Lugar. La consulta se podrá llevar a cabo por internet en el portal miderechomilugar.gob.mx. La presidenta municipal de San Mateo Atenco, Ana Muñiz Neira, y el presidente honorario del DIF municipal, Óscar Muñiz, entregaron 700 canastas alimentarias del programa Nutrición y Bienestar Familiar como resultado de las gestiones llevadas a cabo ante el DIF Estado de México. La acción busca apoyar la economía y alimentación de las familias que más lo necesitan, refrendando el compromiso de continuar trabajando por su bienestar. La presidenta municipal de Rayón, Edna Talavera Mercado, informó que continúa la entrega de las despensas La Rayonense, con el objetivo de contribuir a la alimentación y economía de las familias que más lo necesitan. Con estas acciones se refrenda el compromiso de mantener un gobierno cercano y sensible a las necesidades. Sigue cerrada la carretera Toluca-Tenango. La volcadura de una pipa de gas LP a la altura de Floracopio mantiene bloqueada la circulación en ambos sentidos, generando un severo caos vial y largas filas de vehículos en la zona. Los automovilistas están siendo desviados por Calimaya, donde también ya se registra una importante carga vehicular. Las maniobras para retirar la unidad continúan, por lo que las autoridades recomiendan evitar el área, tomar rutas alternas y salir con anticipación. El rector del Instituto Ejecutivo Mexicano, José Levi Domínguez Moreno, destacó que la institución ofrece 11 licenciaturas, además de maestrías, doctorados, especialidad en Derecho Migratorio y Bachillerato Tecnológico con validez oficial ante la SEP y certificación Red Conocer. Destacó que cuentan con modalidades presencial ejecutiva sabatina y online, así como dos planteles en Capuluac. Muchas gracias por su atención. Soy Lupita Escobar. Que tenga un excelente día.
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14: Los 11.6 pendientes, porque en un ratito más conoceremos ya primeros ganadores de mochilas, cortesía del Rincón de la Mochila. 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Pendientes de tu estación, el Grupo Bronco.
15: Cris,

11:13, aunque me duela, aquí está la banda Cuisillos desde Cuisillos, Jalisco. Es un bonito tema para ustedes, para toda la gente que nos acompaña allá en Mazatepec, Morelos. Saluditos, recuerden, un ratito conoceremos primeros ganadores de mochilas, cortesía del Rincón de la Mochila.

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11:29, ¿qué será de mi ex? ¿Qué será de ella? ¿O qué será de él? ¿Qué será de mi ex? Aquí está La Adictiva para ti a través de Cristal 104.9 de esta mañana.

0: Las 11:33, 11:33. Pásele, pásele, señor alumno Paquito Macías, ¿cómo estás? Qué bien, gusto saludarte.
1: Bien, teacher, ¿y tú?
0: Bien, bien. Oye, ¿en tus tiempos ya había mochilas cuando ibas a la escuela?
1: Pues estamos, pues dime tú, porque estamos en la misma rodada.
0: No, no, llevabas una piedra y con tu cincel ahí para escribir tus iniciales.
1: Y a ti te llevaban en el carro del señor Picapiedra, ¿no?
0: No, si estoy hablando en serio, no había
1: mochilas. En el autobús con dinosaurios.
0: No, Paquito, bueno, perdón, perdón. Bueno, pues nos vamos porque hay una...
1: Hoy vamos a regalar mochilas para nuestros pequeñines.
0: ¿Qué con esa emoción? Dilo con ganas.
1: Con las pequeñines.
0: Hay una...
1: mochila.
0: Eso. Cortesía de...
1: El Rincón de la Mochila.
0: De allá de Villaguerrero, locales 1 y 112. Vámonos rápidamente a la mecánica. Paquito, ¿cómo es?
1: Muy sencilla, vamos a sacar un número, le vamos a marcar, le vamos a hacer una pregunta... Y si la contesta correctamente, ya es ganador de la mochila. La pregunta está muy sencilla, son preguntas básicas de primaria.
0: O sea, tiene que contestar el niño o la niña.
1: La niña, ah, si no está el niño o la niña, está su papá, si quieres.
0: Ah, también.
1: Órale, si pierde su papá, que le eche la culpa a él.
0: Va, que va. Muy bien, movemos la tómbola y el número es...
1: Ya se me perdió. ¿Dónde estaba el número?
0: ¿Dónde quedó la bolita?
1: ¿Dónde quedó la bolita?
0: ¿Dónde quedó la bolita?
1: No. A ver. Ya me lo escondiste.
0: Ay, ¿qué pasa, Paquito? Te digo que el otro más que hablé de la escuela cuando ibas...
1: Yo creo que era medio burro.
0: ¿Tus útiles y todo?
1: Sí.
0: ¿Así perdías tu lapicero, tu...
1: Ah, mira, acá ya se cayó. Ya lo encontré.
0: Ya te encontró, muy bien.
1: El número 38.
0: Número 38, nos vamos con el número 38.
1: Que es de...
0: El número 38 es exactamente de Zacango Villaguerrero. Atención, Zacango Villaguerrero. Los que anotaron, registraron a niños, niñas del nivel primaria para esta promoción, apoyando la economía familiar en el regreso a clases que ya está a la vuelta de la esquina. Bueno,
1: ya está sonando.
0: Ya está llamando. ¿Ya? Vamos a ver, mucha suerte. Contesten, por favor.
1: Bueno.
0: Está llamando, Paquito. Vamos a ver si nos contestan.
1: Hello.
0: Hasta Zacango Villaguerrero.
1: Gente de Zacango, conteste, por favor. Ya se me perdió hasta uno.
0: Ahí está.
1: Uy, lástima.
0: Lástima. Nos vamos al otro, movemos la tómbola y el número es...
1: Número 17.
0: Hay que contestar, hay que estar atentos. Cuando se anoten a la promoción, hay que estar atentos de Santana, Tenancingo. Número 17, pueblo bonito el de Santana, muy bonito. Claro que sí.
1: Pero bueno, muy difícil de pasar.
0: Sí, a veces suele suceder. Vámonos rápidamente. Vamos a ver si nos contestan ahí en Santa Ana.
1: Creo vamos que a ver.
0: Dos
1: creo que sí te oyen allá. Ni te quieren.
0: ¿Cómo no? Sí, allá me quieren mucho.
1: No, sí, no? Ya se oye.
2: Bueno.
1: Ay, sí.
0: Ah, ya ve que sí. Hola, buenos días.
2: Buenos días.
0: Le hablamos de aquí de Cristal 104.9 y buscamos a la niña Dulce Michelle Díaz Hernández.
2: Sí, aquí está conmigo.
1: Pásenos a la pequeña.
0: Vamos a hablar con la pequeña. Aquí está el maestro Paco Macías.
1: El teacher.
3: Bueno.
1: Hola.
3: Hola.
1: ¿Cómo estás?
3: Bien.
1: ¿En qué año vas?
3: Voy al segundo.
1: Órale, ya segundo.
0: Segundo año, perfecto.
1: A ver, vamos a ver qué tal son los maestros de allá de Santana, ¿eh?
0: Buenos, muy buenos, ¿sabes? Vamos a hacer una pregunta muy sencilla.
1: Te pueden ayudar tus papás, ¿eh?
0: Te pueden ayudar. A ver, adelante, Paquito.
1: A ver, nena, dime un número del 1 al 7.
3: ¿Uno?
1: Al 7.
3: 5.
1: Ay, la mamá, ¿5?
0: Sí, 5.
1: A ver, pues. Teacher.
0: Ahí está, ahí te va la pregunta.
1: Teacher Jesús, dale la pregunta.
0: Exactamente. ¿Cuántos lados tiene un rombo? ¿Cuántos lados tiene un rombo? Está sencillita.
3: Sí, 4.
0: ¡Eh!
1: ¡Bravo!
0: ¡Órale! Es de Santana, se ve que es de Santana, es lista la muchacha.
1: Ahora.
0: Vivilla desde chiquita.
1: Pero no todos, ¿eh?
0: Ok, órale, llevadito, Paquito.
1: No, bueno.
0: ¿Qué tiene que hacer, Michelle, ahora?
1: Ahorita que no me cuelgue porque ya se ganó su... ¡mochila! ¿Qué pasó? ¡Su mochila! Digo que ya la edad le está pegando.
0: ¡Ya la mochila, perdón!
1: O ya le llegó el alemán aquí a nuestro amigo Jesús, el Eisheimer.
0: Andamos, uno pierde la lista, el otro regalando una cosa por otra, no, bueno.
1: Ya es su mochila, y es cortesía de, a ver si te la sabes.
0: El rincón de la mochila de allá de Villaguerrero.
1: Un saludo para don, 112. Un saludo para el señor Fito y para la señora Leti.
0: Señora Leti, señor Fito, bueno, muchos saludos. Tu mochila está padrísima. Michelle, no nos vais a colgar, ¿eh?
3: No.
1: Permítanos pues. Tantito. Recuerden, hay más mochilas, estén pendientes.
0: Hay más mochilas, pendientes, pendientes. Gracias, maestro, profesor, teacher.
1: Igual, teacher.
0: Adiós, pausa, volvemos.
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Con 44, saludos a don Pablo Hinojosa y familia allá en Zacango La Baja, Villa Guerrero. Grandes amigos, ayer allá anduve con la gente de Zacango, Rica carnita, cochinita, muy sabrosa, muy rica. Saludos, gente de Zacango.

11:48, mi luna, mi estrella, aquí está la banda Machos, y un saludo para el Hierbas, saludos al Hierbas allá en Zacango, Villaguerrero, para ellos y toda la gente que lo está sintonizando, también allá en Zacango, para Paola, que no quiere hacer nada de parte de don Pablo Hinojosa, y saludos para toda su familia, banda Machos.

0: Vamos a ir a la pausa, como regresamos con más de tu música a través de tu estación.
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0: Muy bien, pues son las 12 del mediodía en punto. Ya nos vamos. Muchas gracias por habernos acompañado en esta mañana. Se van a quedar en buenas manos. Se quedan con Salvador Ángel de Robles. Se quedan con Chava. Acompáñale. Hay buena música. Hay buena programación en este mediodía. Y hay más sorpresas, ¿eh? Tenemos invitación de recuerdo para el 32 aniversario de nuestra estación hermana 93.3. Tendremos más mochilas. Tendremos de todo un poco. Así es de que siga en la señal Cristal 104.3. Saludos para Michelle de parte del Hierbas, que la ama allá en San Juan Xochaca. Gracias. Yo soy Jesús Lara Camacho. Regreso a las 3 de la tarde. Nos vamos a la oración de mediodía. Gracias. Vámonos.
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7: Esta es la oración del mediodía.
8: Señor Jesús, nos llamas a participar de tu reino, como el rey que preparó la fiesta de bodas de su hijo y envió a sus criados que fueran a ver a los invitados. Pero esos no quisieron ir. Somos igual que ellos. No aceptamos la invitación a participar de tu reino y preferimos vivir en el odio, en la mentira, en la guerra, en el pecado, en la injusticia y en tantas cosas que nos destruyen. Y cuando alguien nos habla de ti, lo callamos. Preferimos nuestro reino, donde todo es rivalidad, competencia, crítica y destrucción. Y nos olvidamos que nos sigues invitando a ese reino de amor y de paz, de gracia y de santidad, de felicidad y de alegría. Que venga a nosotros tu reino, Señor.
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9: El ángel del Señor anunció a María
10: y concibió por obra del Espíritu Santo.
9: Dios te salve, María, llena eres de gracia, el Señor es contigo. Bendita eres entre las mujeres y bendito el fruto de tu vientre, Jesús.
10: Santa María, Madre de Dios, ruega por nosotros los pecadores, ahora y en la hora de nuestra muerte. Amén.
9: He aquí la esclava del Señor.
10: Hágase en mí según tu palabra.
9: Dios te salve, María, llena eres de gracia, el Señor es contigo. Bendita eres entre las mujeres y bendito el fruto de tu vientre, Jesús.
10: Santa María, Madre de Dios, ruega por nosotros los pecadores, ahora y en la hora de nuestra muerte. Amén.
9: Y el Verbo se hizo carne
10: y habitó entre nosotros.
9: Dios te salve, María, llena eres de gracia, el Señor es contigo. Bendita eres entre las mujeres y bendito el fruto de tu vientre, Jesús.
10: Santa María, Madre de Dios, ruega por nosotros los pecadores, ahora y en la hora de nuestra muerte. Amén.
9: Ruega por nosotros, Santa Madre de Dios,
10: para que seamos dignos de alcanzar las promesas de nuestro Señor Jesucristo. Amén.
9: Oremos. Infunde, Señor, tu gracia en nuestros corazones para que los que hemos conocido por el anuncio del ángel la encarnación de tu Hijo Jesucristo, por su pasión y su cruz, seamos llevados a la gloria de la resurrección, por el mismo Jesucristo nuestro Señor.
10: Amén.
9: Gloria al Padre, y al Hijo, y al Espíritu Santo,
10: como era en el principio, ahora y siempre, por los siglos de los siglos. Amén.
9: Ángel de Dios, que eres mi custodio, ya que la soberana piedad me ha encomendado a ti, ilumíname, guárdame, rígeme y gobiérname.
10: Amén.
9: Que el auxilio divino permanezca siempre con nosotros.
10: Amén.
9: Y la bendición de Dios Todopoderoso, del Padre, del Hijo, y del Espíritu Espíritu Santo descienda sobre ustedes y les acompañe para siempre. Amén.
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0: Con esto estamos iniciando esta tarde. Ayúdame de los dos de Tamaulipas. Y ahora aquí está el Jackie. Se llama Pintamos para Grandes. Las 12:08. Despedimos a Jesús Lara. Se va a descansar un ratito. Se va a tomar un break. Regresa a 3 de la tarde. Hasta esa hora nos quedamos contigo.
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0: Soy Chava. 12:08.

los Cardenales de Nuevo León, don Chayo, don Cesario, desde Monterrey, Nuevo León, se llama Ya Te Olvidé, el Jackie. Pensábamos pa' grandes, pintábamos pa' grandes. Pensábamos en grande y pintábamos pa' grandes. Ayúdame, los dos de Tamaulipas, las 12:14, ya estamos.

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4: Realmente para el ahijado. Dice, para el ahijado Jesús Avillón Rea, está cumpliendo años el día de hoy. ¿Cuántas primaveras, mi querido Jesús? Para Chuy y hasta Tonatico. De parte de toda su familia, de sus hermanos, de su mami, que lo quiere mucho, y especialmente de su hermano Juan Manuel, el hermano mayor, que siempre ha dado el ejemplo, que siempre los ha llevado ahí por buen camino, los ha jalado cuando ha sido necesario, ¿verdad? Eso es todo. Mi querido Juanito, pues para Chuy, en esta tarde tan especial, su cumpleaños hasta Tonatico, de parte de toda la familia Aullón Rea, para Jesús, un abrazo. Felicidades, Dios te bendiga, pórtate bonito, cuídate mucho. Y bueno, pues hoy le deseamos lo mejor del mundo. A las 12:16 me voy a la pausa. Estamos juntos a través de Cristal FM.
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4: Las 12 con 21 en este jueves. Aquí está la banda Rodeo.

0: La salsita rica para esta tarde de jueves, día de plaza, día de mercado. Las 12:28. Saludos a Betty. A manejar con cuidado y a manejar con precaución. Maneja muy bien, maneja muy bien. Saludos, Betty, que te vaya excelente en esta tarde. Dice Chava, por favor, para Oscar, está cumpliendo años el día de hoy, de parte de sus compañeros de trabajo. Saludos, Oscar, que te vaya bonito, que te vaya muy bien. Paquito Macías, ¿cómo anda? Mochilas. Hoy se llegó el día. A ver, Paquito Macías, vamos a regalar diseño exclusivo del 104.9. Una padrísima mochila, Paquito. Excelente tarde. ¿Cómo está?
1: Así es, ya regalamos una hace ratito. Vamos por otra mochila.
0: Ok, bueno, pues ya se registraron, dejaron sus datos. Vamos a regalar una mochila cortesía de quién.
1: Del Rincón de la Mochila, locales 1 y 112.
0: Allá en el interior del mercado de Villaguerrero, locales 1 y 112. Muy bien, a ver, número.
1: Ah, pero vamos a explicarles qué va a pasar.
0: A ver, ¿cómo se las van a ganar? Ya se registraron. Ya dejaron sus datos.
1: Ya.
0: Chicos, chicas de primaria.
1: ¿Cuánto hay? Ya, se me está volando todo.
0: Hay mucho aire por acá. A ver, vamos a pagar el...
1: Tantito.
0: A ver. Es que calorcito aquí en la cabina, ¿verdad?
1: Ay, en todos
0: calorcito.
1: Lados,
0: ¿usted
1: en
0: viene todo... de la calle?
1: Sí,
0: ¿qué tal?
1: No.
0: ¿Y luego viene muy abrigado, señor?
1: Tarde, chelera.
0: ¿Viene muy abrigado?
1: Sí, hombre. Es para la imagen.
0: Ok, perfecto. Muy bien, ahora sí, ya estamos muy ad hoc, ya no hay aire de este lado. Paquito, ¿cómo se la van a ganar? ¿Ya se registraron? ¿Qué hay que hacer ahora?
1: Ahorita vamos a sacar un número. Si nos contestan, vamos a hacer una pregunta al niño o a la niña. Y si la contesta correctamente, se lleva su mochila. Las preguntas son de primaria, o sea, para todos los niños que están en la primaria.
0: Ok, me parece muy bien. Entonces, ahora sí, vámonos con un número.
1: 47.
0: Número 47. Allá con mis amigos del Rincón de la Mochila, allá se registraron, ¿verdad?
1: Sí.
0: Y también tuvieron la oportunidad de dejar sus datos vía WhatsApp.
1: Exactamente.
0: Perfecto. Muy bien, número 40.
1: Y 7.
0: Número 47. 47. Nos vamos a comunicar. Lógicamente dejaron el número telefónico del papá, de la mamá, de alguien mayor.
1: Ya no, béisbol.
0: Ya no, a ver. Nos faltan manos.
1: Nos faltan ojos.
0: Sandro. Y hoy no vino nuestra de carne. Hoy no vino nuestra de carne. ¿Le dio usted el día libre, señor?
1: No, ¿cuál se tomó?
0: Fue un día libre forzoso. Sí, ok, señor. Número 47 de San José el Cuartel, Tenancingo. ¿Vamos?
1: A ver, mételo.
0: A ver, ahí está.
1: Es buena, pero está. Abajo hay un fondo de que sirven.
0: No.
1: Vamos con otro número.
0: Mi querido Sandro, ¿cómo andamos?
1: Número 18.
0: No, nos apoya, hacen falta manos.
1: Está en número.
0: Ah, usted sí trae los...
1: Los poderosos.
0: Los de... Hoy sí trae los poderosos, ¿verdad? Hoy sí trae, él sí trae los poderosos. Ahí está, perfecto. Vamos a marcarle. Mochilas exclusivas, diseño muy, muy especial del 104.9. ¿Número qué es? ¿Número?
1: 18.
0: Número 18. De los primeros registros, ¿de dónde es?
1: Pues de...
0: ¿De dónde dice?
1: San... A ver, tú.
0: Número 18. ¿Ya está sonando?
1: Ya está sonando.
0: Número 18 de San Bartolomé Villaguerrero. Ahí está, de segundo grado.
1: Ah, pues está buena. Ah, bueno, la niña que ganó también era de segundo grado.
0: Segundo grado. Bueno, hola.
2: Hola.
0: Hola, buenas tardes. Estamos buscando a Dylan Regis Díaz Leal del Sabatolo Villaguerrero. Le hablamos de la radio de Cristal 104.9. Tenemos una mochila para el pequeño Dylan. ¿Con quién hablamos?
2: Con su mamá.
0: ¿Su mami? ¿La señora?
2: María de la Luz.
0: Señora Mari, ¿cómo está? ¿Le puede sintonizar al 104.9? ¿Dónde anda el pequeño Dylan?
2: Por ahí anda jugando.
0: Ahí anda jugando, disfrutando los últimos días de vacaciones, ¿verdad?
2: Sí.
0: ¿Y qué tal? ¿Cómo va en la escuela?
2: Pues ahí va bien.
0: Ahí va, poco a poquito.
1: A ver, pásenos al pequeño Dylan.
0: Pasó
2: a segundo. Porque le digo que está jugando por ahí en la calle.
0: Pasó a segundo grado. Okay, anda ya. En la calle.
1: Usted, okay, ya sé. Si pierde, que le eche la culpa ahí.
0: Señora Mari, usted va a ser la encargada de ganar o de perder una mochila para Dylan. ¿Le parece?
2: A ver.
0: Le vamos a hacer una pregunta sencilla, sencilla. Preguntas de primaria.
1: Va a ser de primaria.
0: Denos un número, corazón. Señora Mari, denos un número.
1: Del 1 al 7, quitando el 5.
0: Del 1 al 7, quitando el 5.
2: El
0: 6. Número 6. Número 6. Uy, está bien fácil. Muy bien, perfecto. Es acerca de nuestro patrocinador. Hermosa, díganos los locales en donde está ubicado nuestro patrocinador Rincón de la Mochila en el interior del mercado de Villa Guerrero.
2: Están en el local 2.
1: ¿Cuál?
2: 5.
1: ¿Cuál?
2: Del Rincón de la Mochila en Villa Guerrero.
1: Sí, pero ¿en qué número de locales? Y lo hemos dicho,
2: creo.
1: ¿Cuál?
2: 105.
0: No, hermosa.
1: Lástima.
0: Esa respuesta es incorrecta y nosotros le decimos
1: lástima.
0: Lástima.
1: Ahí se las ve con el pequeño Dylan, ¿eh?
0: Hermosa, le mandamos un abrazo.
2: Sí.
0: Cuídese mucho. Oye, está muy fácil. Está muy fácil. Llevamos ya como 5 años repitiendo esta dirección, ¿verdad?
1: Más
0: de 5 años.
1: Más de 5 años.
0: ¿Cuántos años, Paquito?
1: Sí, yo tengo 10, como unos 8 o 9 años.
0: Como 9 años repitiendo esta dirección. Interior del mercado de Villaguerrero, locales.
1: 112.
0: Al fin ya vamos. 112.
1: Vamos al número 27.
0: Número 27.
1: Ya está sonando.
0: Ya está sonando. Ah, esas manos son muy rápidas. Ok, a ver. ¿Número qué es?
1: 27.
0: 27 de San Mateo Coapesco, Villaguerrero. Hola, hola. Ah, no, todavía no.
3: Buzón de voz.
0: No,
1: la,
0: y
1: la última.
0: ¿Último intento?
1: Último intento y no, último número para esto.
0: Un número más. Un número
1: 30.
0: Número 30 es de San Sebastián Ocuilán. Quinto grado.
1: Ah, sí, debe de saberse.
0: Nos vamos con una pequeña. A ver, vámonos. Ahí está, ya está marcando.
1: Ya.
0: Muchas gracias, señor, muchas gracias. Ahí está, es ya. Que él sí trajo a los poderosos.
1: Sí, yo no. Mis caninos se quedaron en casa.
3: Intenta más tarde.
0: Intentemos más tarde.
1: Bueno, vámonos.
0: Bueno,
1: intentamos más tarde.
0: Nos vamos a la pausa.
1: A la pausa.
0: Estamos con las mochilas del 104.9, diseño exclusivo de tu estación. Las 12:35. Vámonos a la pausa.
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Las 12:39 en La Diferencia, Vicente Fernández, Juan Gabriel. Las 12:39 en este jueves, útiles escolares y mochilas estamos regalando el día de hoy. ¿Se registraron? Pendientes.

Confecciones Doña Lucy en la hora del descanso, en la hora del break, en la hora del almuerzo. Ah, muy bien. Para Celsa, Alejandro, para Bruno. Saludos a Bruno. Saludos a Isma, el enano, hoy en casita, ahí con la familia. Para Olga, Doña Lucy, para Don Isma, para Bola, para Jonas. Saludos para Eder, para la

0: Es de Capaz de la Sierra, Un Año No Es Un Siglo y Yo Volveré. Canción que vamos a mandar para todos los paisanos allá en la Unión Americana. A toda la gente de San Marcos el Bello en esta tarde. Paquito Macías, tenemos mochila. El rincón de la mochila. Ahora sí, como quien dice, Paquito, mochilas. ¿Ya trajo a los poderosos? Número. Ahora sí, por favor, ya está.
1: 12.
0: Ahí está. Número 12. Ya se registraron, dejaron sus datos, niños, niñas de primaria. Número 12, nos vamos hasta la colonia San Ramón en Tenancingo. Ok. A ver, marcamos.
1: ¿Está sonando?
0: Ya está sonando. Tercer grado, de tercer grado. Vámonos al aire. Colonia San Ramón en Tenancingo.
1: San Ramón.
2: Tu llamada se reenvió al buzón de voz.
0: ¡Lástima! Número.
1: Número 21
0: de Ixtapan de la Sal. Desde Ixtapan hasta Ixtapan de la Sal nos estamos comunicando.
1: Pero les queda ahí a la mitad del camino, ¿no?
0: Segundo grado. Ixtapan de la Sal. Oye, ¿ya? Qué calorcito de estar allá.
1: No, sí, ya me imagino.
0: Calorcito sabroso.
1: Sí, aquí estamos
0: de estar
1: a veintitantos.
0: Estamos aquí a 24 ya grados.
1: Ya está. Bueno.
0: Hola, hola.
1: Hello. Ahí está su nombre.
0: Ok. Buenas tardes. Hola, buenas tardes.
1: Bueno.
0: Estamos buscando a Damaris, Analí Sánchez Andrade, Ixtapan de la Sal. Le hablamos de la radio de Cristal 104.9.
1: Sí. ¿Le puede bajar a su radio?
0: Está escuchando, ¿verdad?
3: Sí.
0: Ah, perfecto. Habla su mami. ¿Cómo se llama?
3: Fernanda.
0: Hola, Fer. Te hablamos de la radio. ¿Dónde está la bendición?
3: En la casa.
1: ¿No la puede pasar, por favor?
0: ¿Y tú estás dónde?
3: Trabajando.
1: Ah, no, estás en...
0: Está trabajando. ¿En qué trabajas?
3: En la Rosa.
0: En La Rosa, ok. ¿Allá en Ixtapan de la Sal o en dónde?
3: En Villa.
0: Villa Guerrero. Muy bien, corazón, tenemos una mochila para Damaris. Te vamos a hacer una pregunta. Sí, puedes, ¿nos regalas un minuto?
3: Sí.
0: Te hacemos una pregunta. Si nos contestas correctamente, ganas mochila. Y si no...
1: Lástima, y tú te vientes la bronca con la niña.
0: Ok, danos un número. Regálanos un número del 1
1: al 10, quitando el 5 y el 6. Número.
0: Número del 1
1: al 10, quitando el 5 y el 6.
0: Quitando el 5 y el 6.
3: El 2.
0: De los primeros, el 2. Ok, facilísimo. Corazón, esta es la pregunta. Si nos contestas correctamente, ganas una mochila para Damaris. ¿Cuáles son los estados de la materia? Pregunta de primaria, de segundo, ¿verdad?
1: Sí.
0: ¿Cuáles son los estados de la materia? 5.
3: Líquido.
1: 4.
0: ¿Sí?
3: Líquido, sólido. Ajá. ¿Y? Gracioso.
1: A ver, otra vez. Fuerte, pero fuerte.
3: Líquido.
1: ¿Sí?
3: Sólido.
1: ¿Sí?
3: Y gaseoso.
0: Perfecto, muy bien. Un aplauso para Fer, un aplauso para esta mami ganadora. Muchas felicidades.
1: ¿Te imaginas si no hubiera ganado la bronca?
0: Oye, excelente. ¿Cuáles son los estados de la materia? Sólido, líquido y gaseoso. Muchas felicidades, ya ganaste una padrísima mochila para tu pequeña, para Damaris Analí Sánchez Andrade. Pasó a segundo grado, ¿verdad?
3: Pasó a tercero.
0: Muy bien, bueno, segundo, tercero, un grado más, un grado menos. Muchas felicidades, corazón, no nos vayas a colgar, te explicamos fuera del aire cómo hacerle para recoger el premio. Permítenos tantito, no nos cuelgues. Saludos para toda la gente de Ixtapan, a toda la gente de Villa Guerrero que están trabajando en La Rosa. Paquito, ¿qué tenemos?
1: Al ratito otra mochila más.
0: Y váyanse preparando, Paquito, porque también vamos a tener invitación cuádruple
1: para el Festival de Cristal 93.3, completamente gratis con el boletito. O sea, más lleven para...
0: Invitación cuádruple.
1: El consumo líquido que va a haber allá.
0: Ya. Ok, ya esto es dentro de 8 días.
1: Dentro de 8 días, el próximo jueves, donde va a estar nuestros amigos de la banda Jerez.
0: La La banda Jerez Marco Flores,
1: Germán Román y el Mexicano.
0: Los Traileros del Norte.
1: Raúl Hernández Jr.
0: Los Superlamas desde Veracruz.
1: Los Yeyes y sus cumbias ardientes.
0: Ah, esa es buena cumbia. Diego Arismendi. Así que el evento, el elenco está bastante...
1: Para bailar todas.
0: Está bastante bueno. Próximo jueves 27, no se lo pierdan. Tenemos aquí invitaciones cuádruples.
1: Exactamente.
0: Vámonos a la pausa, las 12:51.
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0: Ya estamos regalando las mochilas, así que muy pendientes los que se registraron. Nombre, dirección y teléfono. Ya estamos, por supuesto, con esos diseños exclusivos del 104.9. Y váyanse preparando porque voy a tener también invitación cuádruple para que se vayan el próximo jueves 27 a Recinto Ferial de Metepec. Aniversario de Cristal 93.3. Ya 32 años de estar contigo. Marco Flores, la número uno, la banda Jerez. Germán Román, el mexicano de Germán Román. Traileros del Norte, Raúl Hernández Jr. Super Lamas desde Veracruz. La cumbia de los Yeyes, Diego Arismendi. Así es que muy pendientes, ¿ok? Muy pendientes, las 12:55. Estamos registrando para los útiles escolares. Nombre, dirección, teléfono, grado escolar. ¿Qué incluyen los útiles escolares? 5 cuadernos tamaño profesional, 100 hojas. Lápiz del número 2, bicolor, bolígrafo, marcatexto, sacapuntas, goma, tijeras y colores. Así es que prepárense, muy pendientes.
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La 1:06, si quieren ir al evento del festival de aniversario de Cristal 93.3. Terminando este bloque, tengo ya invitaciones. Es invitación cuádruple. Tengo boletos. El 1:40-7707 y el 1:40-7708.

0: Terminando esta canción del Quilan, nos vamos a las líneas telefónicas. Tengo invitación cuádruple para el evento de Festival de Aniversario de Cristal 93.3. A un paso del amor se llama la 1:10.
1: Pues tu voto.

0: un paso del amor se llama, es el Quilan, Raúl González, el Quilan. La 1:12, 1:40, 7707, el 1:40, 7708. Tengo invitación cuádruple para el evento del próximo jueves 27, recinto ferial de Metepec. Llegan los Yeyes, los Traileros del Norte, el mexicano de Germán Román, la número uno, Banda Jerez de Marco Flores, los Superlamas, Diego Arismendi, por supuesto, Raúl Hernández Jr. ¿Quieres invitación? Vámonos a las líneas. El 1:40, 7707, el 1:40, 7708. Estamos regalando. Dentro de 8 días nos vamos al evento. Buenas tardes, hola, hola.
1: Yo nada más, hola, para registrar.
0: Para registrar a los pequeños útiles escolares.
1: Sí.
0: ¿De dónde nos llama?
1: De Santana.
0: Santana, Transingo. ¿Cuántos pequeños vamos a registrar?
1: Dos.
0: ¿Dos? ¿De cuántos años? ¿De qué grado?
1: De 10 para entrar a quinto.
0: ¿Pasó a quinto?
1: Sí.
0: Ok, ¿quién?
1: Mateo.
0: Mateo pasó a quinto. ¿Y a quién más?
1: Velázquez Moreno.
0: ¿Y a quién más vamos a registrar?
1: Uriel Velázquez García.
0: Uriel pasó a...
1: Va a entrar a la primaria.
0: Ok, ¿y a sexto? ¿A 6 o 7 años? Ah, a sexto, a primero, 6 o 7 años.
1: 6.
0: Apenas va a entrar a la primaria, ya lo quiero mandar hasta sexto, ¿verdad?
1: No,
0: primero. Ok, corazón, permítame tantito, lo vamos a registrar, no me voy a colgar. Permítame, no me cuelgue. Invitación cuádruple, comunícate 714-140-7707, 140-7708. Nos vamos el próximo jueves a bailar, a una noche para bailar, para cantar y para celebrar, por supuesto, 32 años de Cristal 93.3. Nos vamos a la pausa.
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6: La 1:19, sombrero vaquero, es el mexicano de Germán Román.

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1: La 1:22, soltera. Jorge Medina, pendientes porque seguimos regalando más mochilas. Tengo otra mochila, pendientes.
2: Y para Eli. Y arriba las mujeres.

0: La 1 con 25, soltera, Jorge Medina, el 714-140-7707 y 08. Dice Chava, mándale saludos a todos los que estamos acá en San Mateo Copesco, La Alta, Jesús Eduardo Tolentino de parte de su mami. Ya lo estamos registrando para los útiles escolares, muy bien, bueno, pues hay que estar pendientes. Dice, y aprovechando, mándale saludos a mi mami, la señora Celia Vilchi Sánchez, de parte de su hija Judith. A mi hijo Cristian Jesús Tolentino Estrada, el próximo 8 de septiembre cumpleaños. Un abrazo adelantado, mi querido Cristian, de parte de tu mami, la señora Judith, y de parte de tu papá, el señor Isaac Tolentino. Hasta San Mateo, Coapesco, La Alta. Ok, nos vamos a la pausa, 1:26.
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0: Y la voz es de Juan Corona, los hermanos Corona Exterminador, se llama Dependo cada día más de ti. Lucero, Brindis, Tucanes, un bloquecito bastante bueno, movidito, ahí para todos los gustos, los que están allá en la Unión Americana saludando y deseando lo mejor. Saludos para Sofi, para Juliet y para Matías, de parte de su mami aquí en el centro de Tenancingo. Ya los estamos registrando, útiles escolares. El día de hoy, de este lado, 714-140-7707 y 08, tenemos todavía una mochila más para esta tarde, ¿verdad? Así es que hay que estar pendientes. Aquí la tenemos, los que ya se registraron, pendientes porque tenemos diseño exclusivo del 104.9. Familia Castañeda, para Maricruz y para sus compañeros allá en Totonilco, Agua Amiga. Para la familia Aullorrea, para Jesús allá en Tonatico, de parte de su hermano Juan, está cumpliendo años el día de hoy. Muchas felicidades. Para la gente de San Miguel Valderas en Tenango del Valle, la 1:42.
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Hasta luego, que le vaya muy bien. Para toda mi gente de aquel lado, en San Pablo, Tejalpa, Zumpahuacán, calor de ese lado. Dice la canción de Perlas Negras para Xochitl, para las bendiciones allá en San Pablo, de parte de Rubí, su mami, que los quiere mucho. Familia Velázquez Millán, se llama Concha, Concha, Concha, Conchita del Alma.

0: De Arcángel R15, ahora nos vamos con los hermanos Quesada, los dos carnales. Se llama De Todas y de Nadie, la 1:53. Terminando esta canción, pendientes, los que se registraron para Mochila. Ya tenemos otro diseño exclusivo aquí en este momento, aquí en cabina.
1: Cristo.

0: Ok, la 1:56, ahora sí, listos y preparados. Hay una mochila que ya queremos regalar, Paquito Macías.
1: Ya listos y preparados.
0: Ya casi nos vamos a comer, ya casi nos vamos a la hora de la comida. ¿Ya se hambre, Paquito?
1: Ya un poquito.
0: Muy bien, ok, se registraron, vamos a checar número.
1: 12.
0: Número 12, vámonos con el 12. El 12 es de la colonia San Ramón. Colonia San Ramón, Tenancingo. Tercer grado. Vamos a tratar de hacer contacto con el pequeño Migue. Ok, 722. Algo. Y pendientes, porque tenemos ya también los útiles escolares. A ver, aquí están. Vámonos al aire. Una mochila de diseño exclusivo allá de
1: el rincón de la mochila.
0: ¿Mañana entramos?
1: Sí, mañana.
0: Sí, hola, buenas tardes.
2: Hola, buenas tardes.
0: ¿Con quién tenemos el gusto?
2: Con Araceli Hernández.
0: Araceli, hola, te hablamos de la radio de Cristal 104.9.
2: Sí.
0: Estamos buscando a Miguel Ángel. ¿Es tu pequeño?
2: Sí, es mi pequeño.
0: ¿Dónde anda Miguel Ángel?
2: Aquí se lo comunico.
0: A ver. Vamos con Miguelón.
3: Hola,
0: Miguel, ¿qué tal? ¿Cómo estás?
3: Bien.
0: Disfrutando tus últimos días de vacaciones, ¿verdad?
3: Sí.
0: ¿Y qué tal? ¿Qué haces?
3: Estaba comiendo una maruchan.
0: Ah, ¿ya estás comiendo?
1: ¿Una qué? Sí.
0: Una sopa maruchan.
1: Ah, ¿qué pasó, señora? Cosas nutritivas, ¿eh?
2: Se le antojó, ya había almorzado, pero se le antojó.
0: Le dio chance el día de hoy. Una vez al año no hace daño, ¿verdad?
2: Exactamente.
1: Luego se quejan, ¿eh?
0: Ok, oiga, ¿y qué tal? ¿Cómo va en la escuela?
2: Muy bien.
1: Ay, a ver si es cierto, ahorita vamos a ver.
0: O sea que sí se merece una mochila.
2: Yo digo que sí, le echa muchas ganas.
0: Eso es todo, muy bien. A ver, entre los dos, regálenos un número del 1
1: al 10, quitando el 2, el 5 y el 6.
0: Del 1 al 10, quitando
1: el 2, el 5 y el 6.
0: Ok, quitemos el 2, 5 y 6.
2: Ni siquiera.
1: ¿Cuál?
3: El 6.
0: El 6.
1: No, el 6 ya está.
0: No, hay que quitar el 5 o 6.
3: 5 y 2.
1: El 2, 5 y el 6.
0: Hay que quitar el 2,
1: 5 y 6.
2: Di un número que no sea.
0: El 1, el 3,
1: el 4, el 7, 8, 9 y 10.
3: Ándale rápido. El
0: 10. Oye, Paquito, tiene voz como de inteligente, ¿eh? Tiene voz como de inteligente, ¿eh?
1: Si no se la sabe, no sé qué.
0: Señora, ¿le puede ayudar? Si nos contestan correctamente, ganan. Y si no, Paquito.
1: Lástima.
0: ¿Estamos de acuerdo?
1: De acuerdo.
2: Sí, esperemos que conteste.
0: No, van a ganar aquí las preguntas y las respuestas facilísimo.
1: Sencillitas.
0: La pregunta es la siguiente: ¿quién le regala la mochila de parte de Cristal 104.9? ¿Cómo se llama nuestro patrocinador?
2: El Rincón de la Mochila.
0: ¡Bravo! Muchas. Paquito, muchas felicidades.
3: Muchas gracias.
0: De nada, Miguel Ángel. Disfruta tu mochila. Nos vamos a organizar para que mañana recoge la mochila, ¿verdad?
1: Recogemos, sí.
0: Síguele echando ganas a la escuela, pórtate bonito, obedece a tu mami, hazle caso y trata de estar bien en todos los sentidos, ¿eh?
2: Muchas gracias.
3: Gracias.
0: Ok, señora, pues siga así guiando y cuidando a el pequeño, síguelo apoyando. No nos vaya a colgar, le vamos a explicar bien para que mañana juntos entreguemos la mochila.
1: Exacto.
0: ¿Sí?
2: Sí, muchas gracias.
0: Ok, hasta luego, bonita tarde. Paquito, ¿qué sigue? ¿Qué tenemos?
1: Al rato otra mochilita más.
0: ¿Al rato como a qué hora?
1: Como 2:20, 2:10 más o menos.
0: Ok, antes de las 3.
1: Antes de las 3.
0: Vámonos a la pausa, regresamos, tenemos más música, son las 2 en punto.
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0: Gael Valenzuela, Junior H, Déjate Querer de Javi con la Adictiva y Bronco, se llama Contigo Supe. Saludos para la familia Hernández, Mari, Sandra, Berta, hasta la segunda de Analco, Coatepec, Harinas. Deseando lo mejor en esta tarde de jueves 20 de agosto, www.radiocristal.mx. Chicas, ¿cómo les va? Hasta Valle de Bravo para Lupita. El día de hoy, a ver, de este lado, vamos a saludar a Mari. Saludos, Mari, de parte de César Paz. Dice, Chava, mándale saludos a Mari. Hoy le estoy deseando que le vaya bonito en este jueves y que le vaya genial, que le vaya bonito siempre. Dile que le agradezco por esa bonita amistad y que le agradezco por ese cariño, por ese amor. Mari, anda enamorado, mi querido César, ¿eh? ¿Qué le dice? ¿Qué le dice que anda cacheteando las banquetas? Dile que le deseo lo mejor del mundo, Dios me la bendiga siempre. Está escuchando allá en San Juan Xochiaca. Dedícale la canción de Almas Gemelas. Mari, de parte de César, tu alma gemela que te quiere mucho. ¡Ah, qué excelente! Muy bien, nos vamos a la pausa, a las 2:12, Cristal FM 104.9, soy Chava. Regreso, no tardo, 714-140-7707-08.
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0: Chile, en el interior del mercado de Villacarrero, locales 1 y 112.
1: Tienen para ti.
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3: Las 2:17.
2: Cristo.

0: Es límite la güerita Alicia Villarreal. Te aprovechas las 2:21 para la familia Sánchez, familia Valdés, Valle, familia Valle, doña Chávez.
1: Cris

0: Las 2:27, seguimos en esta tarde de jueves, día de plaza, día de mercado. Vamos de casa preparando la comida. ¡Ay, muy bien! ¿Qué vamos a comer el día de hoy? Ya hace hambre. Saludos para Ruth, señora Ruth. Dice, mándale saludos a mi esposa Ruth de parte de Chompy. Escuchamos aquí la colonia La Vega. Están ya en la hora de la comida seguramente, ¿verdad? Provecho, provecho, provecho. Dice, y para mi hermana Marta, de parte de Ascensión. Ok, excelente tarde. Para la señora Camelia, de parte de su hijo César.
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Así terminó la historia con un final feliz. La Nacha se llama la reina de las bandas. Lo pidió Cesarín hasta Morelos, ahí está, de una buena vez. Las 2:33 se llama Nunca es suficiente. Provecho para los que ya están comiendo. Excelente tarde de jueves, día de plaza, día de mercado. En el mercado Riva Palacio, saludando Los Ángeles Azules desde Iztapalandia. Natalia Lafourcade, tema excelente, éxito. 2:34.

Aquí está, de una buena vez, mi querido Ernesto. Dice, para mi esposa Nancy Castañeda, mi hija Melanie, ellas están allá en Tezcapilla, Tezcaltitlán. Dice, para los compañeros de trabajo, que le echen ganas, de parte de Ernesto Sánchez desde la Unión Americana. Ritmo Saya, cumbia andina.

0: Echando de ganas, mi querido Lalo Estrada. Dice, ¿qué tal, chavita? ¿Cómo andamos? Canción de Pancho Barraza, la de Que me maten las penas. Ay, ay, ay, anda dolorido del corazón. Saludos a Mafer. Dice, por favor, para Oscar, está cumpliendo años el día de hoy de parte de todos sus compañeros de trabajo. Familia Nápoles, para San, a sus pequeños en esta tarde. Dice, Chava, para los que estamos acá en Utah, por favor, mándanos algo movidito. Familia Arce, mi querido Carmelo, hasta la Unión Americana, bendiciones, igual de aquí para allá, mi querido brother. Arnold Rosales, dice, mándale saludos a mi familia, familia Rosales, en la colonia Guadalupe Victoria, de parte de Arnold desde Pensilvania. Ok, www.radiocristal.mx. Teodorita dice, hola Chava, por favor, para los trabajadores del profe Álvaro en la joya de Tecolotepec, que con este calorcito ya quieren algo de cebada para hidratarse. Pues vámonos ya a la pausa, de hidratación, ya justo y necesario, Dice algo para que se motiven. Excelente tarde, son las 2:42.
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6: Aquí las tenemos, las 2:46. Dice hola Chava para Don Oscar, los cuates, Benjas para Pelón. Escuchando acá en Cruz de Piedra. ¿Ya tienen sed? Ya a esta hora, como no, hay que hidratarnos, ¿eh? Saludos allá que las 2:47.

Las 2:55, 2:55, se llama Complemento, mi complemento perfecto, son los Huracanes del Norte. Algo de los Huracanes, Michu, y los meros meros de la música norteña. Las 2:55, ¿ya están comiendo? Provecho.

0: Canción para dedicar de los Huracanes del Norte, de esta agrupación, los temas románticos, mi complemento, las 2:58. Las 2:58, y antes de irnos, lo prometido es deuda, una mochila. Antes de irnos a la pausa, antes de irnos a echar taquito, Paquito Macías, ¿ya comió Paquito?
1: No, está terminando.
0: Anda,
1: esto, vámonos.
0: Anda muy movido usted, ¿eh?
1: Sí, ya sabes.
0: Como todos los días.
1: Las mochilas.
0: Ya ve para qué es jefe.
1: Sí, ya voy a retirar.
0: Qué bárbaro, qué bárbaro. A ver, muy bien, una mochila antes de irnos. Se registraron, vámonos a marcar. ¿Número qué es?
1: 47.
0: Número 47. A ver, ¿de dónde es el 47? De San José el Cuartel. San José el Cuartel, Tenancingo. Vamos a marcarle quinto grado. Una mochila edición especial. ¿Mañana? Mañana entregamos, ¿verdad?
1: Sí, mañana entregamos.
0: Mañana entregamos mochilas. Mochila. Ahí está. Número 47. Es una pequeña de quinto grado. Buenas tardes. Hola, buenas tardes.
2: Hola, buenas tardes.
0: Les hablamos de la radio de Cristal 104.9. Paquito Macías aquí anda de este lado.
1: Hola.
0: Salvador Ángel Robles.
2: Hola.
0: ¿Quién buenas habla? Tardes. ¿Con quién tenemos el gusto?
2: Con Liliana Ramos.
0: Liliana, ¿qué es de ti, Dayana?
2: Mi hija.
0: Ah, muy bien. En quinto grado, pasó a quinto, ¿verdad?
2: Exacto.
0: Están en casita, ya van a comer, ¿qué andan haciendo?
2: De hecho vamos para comprar cosas para la comida.
0: Apenas vamos a preparar la comida. ¿Y qué pensaron? ¿Qué vamos a comer?
2: Unas milanesas con ensalada y espagueti.
0: Una milanesa, sí, ya hasta se le antojó aquí a Paquito, Muy bien, corazón. Vamos a regalar una mochila que tenemos el día de hoy para Dayana.
1: ¿Está la niña?
0: ¿Está por ahí contigo, Dayana?
2: Sí.
0: A ver, comunícanos.
2: Permítame.
0: Le puedes ayudar, ¿eh? Van en el taxi, van en el automóvil particular, van caminando.
2: ¿Qué?
0: Hola, Dayana, ¿cómo estás? Excelente tarde.
3: Buenas tardes.
0: Te hablamos de la radio de Cristal 104.9. Estás participando para una mochila, porque ya estás prácticamente ya lista para este gran regreso a clases. Corazón, te vamos a hacer una pregunta. Tu mami te puede ayudar. Si nos contestas correctamente, ganas, y si no...
1: ¡Lástima!
0: ¡Ay, lástima! Van al centro de Tenancingo, ¿verdad?
3: Sí.
0: Van en el taxi, van caminando. ¿En qué van?
3: En bici.
0: ¡Ah, en la bici!
1: Bueno, hacen ejercicio.
0: Hacen ejercicio con este calorcito quemando calorías. Deténganse un poquito, párense para que escuchen muy bien. Dayana, regálanos un número.
1: Del 1 al 10, quitando el 2, el 5, el 6 y el 10. Ay, dice
0: del 1 al 9. Del 1 al 9. Regálanos un número del 1 al 9, quitando.
1: El 2, el 4 y el 2, el 5 y el 6.
0: Danos un número.
1: Puedes escoger el 1, el 3, el 4, el 8 y el 9. Y el 7 también.
3: El 3.
0: El número 3. Ok, vámonos con el número 3. La pregunta es muy fácil, corazón. ¿Tu mami te puede ayudar? ¿Ok?
3: Sí.
0: ¿Qué necesita una oración para estar completa?
3: ¿Un verbo?
0: ¡Ah, muy bien! ¡Bravo! Mi querido Paquito, un aplauso. Bravo. Para esta niña tan inteligente. Muchas felicidades. ¿Quién necesita una oración para estar completa? Un verbo. Muchas felicidades.
1: Verbo mata carita.
0: Oye, felicidades, Dayana. Me parece muy bien, ya pasaste a quinto grado y se acaba de ganar, ¿qué cosa, Paquito?
1: Una mochila, cortesía del Rincón de la Mochila.
0: Y se lo merece, ¿verdad? Se lo merece, se ve que sí repasó en estas vacaciones. Dayana, ya tienes una mochila, corazón, permítenos tantito, no nos vayas a colgar.
3: Okay.
0: Te vamos a explicar cómo, cuándo, dónde para entregarte este premio, para que regreses a la escuela de la mejor manera y con mucho entusiasmo, ¿eh?
3: Ok,
0: bueno, permítenos, comunícanos con tu mami.
3: Sí, gracias.
0: Ok, de nada.
2: Bueno.
0: Corazón, muchas felicidades para Dayana, ya se ganó su mochila. Oye, y pues que le vaya muy bien en este gran regreso a clases, ¿eh?
2: Vaya, muchísimas gracias.
0: Inteligente, la nena. Hermosa, permítenos tantito. No nos cuelgues, te explicamos cómo para recoger la mochila.
2: Perfecto.
0: Un abrazo.
2: Gracias.
0: Feliz tarde.
2: Igualmente.
0: Ok, Paquito, pues ya terminamos. ¿Y qué padre se la ganó?
1: Te falta otra más. Estén pendientes en los grandes grupos. La vamos a regalar.
0: De 3 a 4 hay otra mochila.
1: Hay otra mochila.
0: Ok, Paquito, saludos, provechito.
1: Ya sabes, aquí vamos a comer. Ya hace hambre.
0: Ya hace hambre, hace hambre.
1: Estómago.
0: Ya, la grande está comiendo a la pequeña.
1: Exacto.
0: Ok, ya nos vamos. Se van a quedar con Jesús Lara, Chucho Lara, tiene buena música. Grandes grupos a esta hora de 3 a 4. Mañana tempranito, 6 de la mañana, si es que Dios me lo permite. Saludos, Ángeles Robles. Soy Chava, 3 con 4. Bye bye.
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0: Ahí estuvieron los rehenes, no me importa. Este buen tema para Normita y para la señora Inés Servín, que son admiradoras de los rehenes.
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0: Muchas gracias a Salvador Ángeles, que ya se va a comer. Buen provechito. Saluditos. Y por supuesto, aquí estamos. Yo te saludo con todo el gusto en los grandes grupos. Alma de niña, aquí está Samurai.

0: Qué buena rola, hay que estar pendientes porque en un momentito tendremos una mochila más, cortesía de El Rincón de la Mochila y de Cristal 104.9, tu frecuencia, tu estación. Hay que estar pendientes. Mientras tanto, el perro, el gato y yo. Aquí están los guardianes del amor. Usted está comiendo, buen provecho. Están moviendo el bigotazo de Pancho Villa. Buen provecho, 314.
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4: Realmente fue en Perú 7.2 grados el sismo que se registró en el hermano país de Perú este jueves 20 de agosto. Y bueno, pues a través de la Embajada de México se está dando la información para que los connacionales pues sean auxiliados allá. De acuerdo con el Instituto Geofísico de Perú, el sismo de 7.2 sacudió la región andina de Ayacucho, ubicada en el sur peruano, y el epicentro tuvo un lugar a 35 kilómetros de esa localidad. Bueno, pues la información todavía es poca respecto a los daños que pudo haber causado este sismo, pero sí son 7.2, pues casi similar al de Colombia, que fue 7.4, o al de Venezuela. Bueno, pues preocupante la situación por estos sismos que se han registrado en países en esta ocasión sudamericanos. Los Mier.

Las 3:22, dice Chuy, pues manda un saludito para Fátima, Monse y Mari Camacho, que están en convivencia aquí en Santana. Ah, mira, qué padre. Felicidades, Monse. Monse, Fátima y Mari Camacho, provechito. María Juana Noverón, hola, felicitaciones por favor para la señora Eleazar Tolentino Blancas, mejor conocida como Doña Chay, que está cumpliendo años, nos escucha en Zacango la Baja. Saludos, Doña Chay. Petra Fuentes, Chuy, algo de los Acosta, algo de los Rehenes.

0: bonita tarde, bendiciones aquí en cabina. Te queremos, mi Chuy, gracias. Petrita Fuentes, igualmente, saludos. Sandra Luna, Chuy, me regalas un saludo para mis nietas Marisela y Berta de su abuelita Sandra. ¡Órale! ¿Ya tienes nietas, Sandra? Bueno, pues saluditos para Marisela y Berta. Buenas tardes, dice Juanita González, bendiciones allá en cabina. Juanita, buen provecho para usted y su familia allá en Los Venidores. Son las 3:23.
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0: Nos vamos con este tema. Piensa en mí, pidieron a Mojado. Les complacemos. 3:25. Buen provecho.
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Ok, son las 3:28 en tu pelo. Aquí está Grupo El Tiempo para todos los amigos allá en Zumpehuacán, amigos del estado de Morelos, saluditos ahí en Tetecala, en Cuatlán del Río. Tarde bonita, tarde que se empieza a nublar, ha bajado el calor aquí en esta zona. Saludos.

0: 3:31 de contrabando. Aquí está Zaida y los culpables. Bueno, para toda la gente allá en Santa María, Aranzazú, Villa Guerrero, para los amigos de San Diego, de San José, saludos a Mari. 3:31.
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0: ¡Órale! Son las 3:37. Callada se llama este tema, con viento y sol. Bueno, pues saluditos para don Jorge, que anda trabajando, para toda la gente que le anda echando ganas a la vida. Un gran saludo, saluditos también para don Pablo. Ánimo, son las 3:37.
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3:40, 20 minutos para las 4. Y ahora el paso de la tortuga. Aquí está Alberto Benita para todos ustedes. Dice un saludito muy especial para Luz María, de parte de un amigo. Nos escuchan aquí en Ixtapan de la Sal y están a todo lo que dan. Saludos a don Fernando Valero en el internado Zaragoza y cerquita, su esposa la señora Guillermina. También dicen, tenemos el radio a todo lo que da, como debe de ser. Y ahí cerquita, saludos a la señora Paula, que está viniendo gordita. Saludos. 104.9

0: 3:44, voy a pintar un corazón. Saludos a don Ramón Vázquez allá en la Cueva del Oso. Saluditos, don Ramón. Para usted y toda su familia, como siempre, echándole ganas. Don Beto Nava también, muchos saludos allá en San Lucas Totolmajac. Gracias por estarnos escuchando como todas las tardes. Para toda la gente bonita que nos sintoniza vía internet allá en la Unión Americana, www.radiocristal.mx. 3:44.
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0: Ok, aquí estamos, son las 3:47 minutos, 3:47. Hola, Paquito, ¿cómo estás? Buenas tardes.
1: Bien, Jesús, aquí regalando más mochilas.
0: Más mochilas. Se acerca ya el regreso a clases y bueno, pues el rincón de la mochila de Villaguerrero, locales 1 y 112. Regalando mochilas y cristal, 104.9, tu estación. Movemos la tómbola, Paquito.
1: Exactamente, y sale el número 8.
0: Número 8, rapidito, número 8. Atención, amiguitos, amiguitas que se registraron. El número 8, atención, Colonia San Mateo, Tenancingo. Colonia San Mateo, Tenancingo. En este momento vamos a marcar y hay que estar muy pendientes, porque está sonando, pues ya está sonando. Ya está llamando. Esperemos que nos contesten. A ver. Ahí está llamando. Los amiguitos, amiguitas ya preparándose, ya con la emoción del regreso a clases. Hola, buenas tardes. Buenas tardes, le hablamos de aquí de Cristal 104.9.
2: Sí, dígame, las mochilas.
1: Exactamente. Ajá,
0: exactamente, buscamos a Yendi Vanessa Millán Mendoza.
2: Sí, es mi hija.
0: Perfecto, ¿está ahí con usted la pequeña?
2: Claro que sí, aquí está.
1: ¿No la puede comunicar para que gane su mochila?
2: Claro que sí, se la comunico, mija.
0: Muchas gracias. Hola, Yendi.
1: Bueno, deja que llegue.
0: Hola.
1: Teacher, por favor, teacher.
0: Sí, teacher. Hola, Yendi, ¿cómo estás?
3: Bien.
0: ¿En qué año vas?
3: Pasé a sexto grado.
1: Oh, ya esas preguntas se las vas a ver.
0: Se las vas a ver. Pues mira, aquí el teacher Paquito te va a hacer una pregunta. Primero va a escoger un número, ¿verdad, Paquito?
1: Sí, escoges un número y te hago la pregunta. Y si la contestas, ya tienes tu mochila.
3: Ok.
1: A ver, tengo los números 1, 4, 7, 8 y 9. ¿Cuál quieres?
3: El 8.
1: Perfecto. Teacher, Jesús. A ver.
0: Sí, señor director. Ahí va la pregunta número 8 y dice... ¿Cuántos años tiene... Está bien fácil, ¿eh? ¿Cuántos años tiene un milenio?
3: 1000.
0: ¡Exactamente!
1: Estaba fácil. Si no la contestaba, la reprobó y la regresaba
0: sí,
1: primero.
0: Sí. No, sí, ya va a sexto, ¿no? 1000 años tiene un milenio, claro que sí. Pues muchas felicidades, ya ganó su mochila, Paquito.
1: Sí, muchas felicidades. No vas a colgar para darte indicaciones cómo hay que pasar a recogerla.
3: Ok, gracias.
1: No, a ti por participar.
0: Gracias y felicidades. Gracias, teacher.
1: No, teacher, ya sabes, aquí estamos para la otra semana más mochilas.
0: Más mochilas. Ok, vamos a la pausa, volvemos.
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0: Muy bien, dice el amigo Carlos, no has comentado nada de que se va la hormiga. Sí, la hormiga no se va, ya se fue la hormiga para Grecia, para el Panathinaikos de Grecia, el equipo más importante de el país griego. Así es de que, pues, que le vaya bien a la hormiga, se queda sin el goleador las Chivas, pero ahí está el Buse, ahí está Marín, tiene con qué reemplazarlo, y se habla de que el tal Rangel también podría ir a Europa, Bueno, pues están las negociaciones. Aquí está Génesis
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Amigos, bienvenidos, buenas tardes. Qué bueno que ya está con nosotros en la zona de alto riesgo, en el área del peligro. El ruedo más espectacular cotizado nacional e internacional de la radio, el Bufador Cristal, a través del 104.9. Soy Chava Romo, saludo del Congreso en este ya 20 de agosto. Sí, una fecha bien importante para mí, luego les voy a decir por qué. Hay dos fechas bien importantes para mí: cuando nací y en este día. Así de que luego les voy a explicar por qué. Y bueno, también quiero saludar con gusto a mi compañero y mi amigo Jesús Lara Camacho, mi vaquerazo enamorado y parrandero y todo lo que le siga. Todo lo que usted le quiera poner. No, es cierto, compañero. No, es cierto, mi amigo Jesús Lara. Ya sabe que se le quiere y se le quiere mucho. Y también quiero saludar a la mera, mera productora del Bufadero, Monty Villalobos. Mi vaquerita incorregible, indomable, valiente, sumisa y obediente. Todo eso también. También quiero saludar con gusto en ventas a Mir. Y bueno, pues ahí está Mir saludándola también. Y todos dirigidos por el señor Paco Macías. Bienvenido, buenas tardes. 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Pues no hay otro, mis amigos, aquí donde quiera. El número uno, el Bufadero. Y bueno, mis amigos, vamos a arrancar ya con la música. Bienvenidos, buenas tardes, nos vamos con esto que dice y suena Presumida. ¿Dónde estás, Presumida? Chuy Lizárraga, venga, de una vez, bienvenido, buenas tardes.

estamos de regreso. 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Ah, mi compadre el Aguilita, ya tiene mucho que no lo veo, por él le mando un saludo bien especial a mi compadrazo el Aguilita de Tepayauca. Dice, buenas tardes, Chava, puede mandar un saludo para el señor Poli Hernández, que está cumpliendo 72 años, que Dios nos los cuide mucho y le conceda muchos años más de vida de parte de sus 9 hijas y su hijo, que te escuchamos en Tepayauca. ¡Ole! 9 hijas y un hijo, ¡ah, bárbaro! Que decían por ahí, puro artículo para caballero. Ándele, pues ahí está. No, pues muchas felicidades por ahí al señor Poli Hernández, que Dios te lo bendiga, que Dios le permita una larga vida llena de dicha y felicidad, hoy, mañana y siempre. Felicidades, Poli, hasta Meritito, Tepayauca. Y también saludo para mi compa Lolo, dice, hola, don Chava, saludos para Agustín Hernández, Juan Hernández y Rocío Mercado. Chava, feliz aniversario, gracias, mi amigo Lolo, de todo se entera, ah, que mi compa Lolo, de todo se entera. Bueno, pues nosotros vamos a continuar con la música, Algo de Mí, el conjunto Primavera. Bueno, pues súbale, mi vaquero, venga.

0: Aquí amigos, ya estamos de regreso. 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Bueno, nosotros vamos a ir a corte y regresamos. ¡Vámonos, vaquero!
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4: 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Chingo. Chavo, saludo para la Tita y el Juan y el Giovanni, que están bien inquietos, que ya se apuren a trabajar, y feliz aniversario, que Dios los bendiga siempre en su matrimonio. Órale, pues, muchas gracias a todos ustedes. Muy buenas tardes, Chava, puedo mandar un saludo para mi esposo Puli Hernández, que está cumpliendo años, que le deseas de corazón que Dios lo conceda muchos años más de vida y que le cuide mucho de parte de su esposa Adela Orihuela. Ándele, mi boli, bien felicitado. Muy buenas tardes, Chava, puedo enviar un saludo para Natalí Jimena Hernández Rosalino, que está cumpliendo años, de parte de su familia, que mucho lo quiere, la quiere y complace con una risa macabra. Ay, pero la risa macabra, ¿sintieron bello? No, ¿verdad? Bueno, mis amigos, nosotros nos vamos ahí con la música, continuamos con el buen ambiente que siempre está en la frecuencia perfecta, 104.9, el Fadeo Cristal, y eso se llama Ganas de Volver a Amar, el trono de México.

Ya estamos de regreso. ¿Cómo la están pasando? Ya ven que hace rato les dije que yo tenía dos fechas importantes en mi vida. Sí, la primera y la más importante es cuando Dios me la da la vida, cuando nací. Y la segunda es cuando morí. Esa es broma. Un 20 de agosto me casé hace 43 años. Tomé la decisión de unir mi vida a una hermosísima mujer, excelente mujer, la verdad, una maravillosa compañera, mi morenita. Y la verdad, cuando nací y cuando morí, nada, no es cierto, me la he pasado de maravilla. Y bueno, pues quiero mandar el saludo y el agradecimiento, porque hay que agradecerle. No es fácil vivir con un hombre como yo, es nada facilito, nada fácil. Un hombre problemático, muy parrandero, no es cierto, parrandero no soy, pero sí andando de noche, para ir al trabajo, para ir para abajo, pura fiesta. Imagínense la calma y la tranquilidad que tiene que tener para soportarme. 43 años estamos cumpliendo el día de hoy. Yo le agradezco a mi morena esa paciencia, esa calma que me ha tenido para seguir adelante. Y pues ya se la saben, el matrimonio a la antigüita, que la muerte nos separe. Ándele, morenita. Pero sí que ver cuando naces y cuando, bueno, cuando te casas ya. Adiós. 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Amigos, esa comunicación, esa invitación siempre me gusta dárselas porque es para, pues para algo bonito, ¿no? Como es el deporte y más también cuando es el femenil. Así de que el deporte, el fútbol femenil está muy de moda. Y bueno, pues aquí en Tenancingo ya se acordaron que hay buenas futbolistas, ya se acordaron que hay que darle lugar a la mujer también. Pues ahí está la invitación, ahí está la invitación para el torneo Los Reyes del Barrio. Este año le da la oportunidad a las mujeres de participar en el torneo Las Reinas del Barrio, vamos a ponerle así. Yo no, ahí dicen Los Reyes del Barrio, pero son las Reinas del Barrio. Ándale, pues, igual con las mismas reglas, las jugadoras tienen que pertenecer al mismo barrio, no se permiten refuerzos, todas las jugadoras tienen que ser de Tenancingo. Importantísimo esto para promover el deporte del municipio. Y se van a regalar 8 franquicias para que puedan participar cada año, ya que en este torneo solo se puede participar si tienes franquicia. Hasta ahorita ya hay 4 equipos confirmados: La Ciénega, San Mateo, San Pedrito Tecomatlán y Sepayoca. El precio para la rama femenil va a ser de 50,000 pesos y para la rama varonil va a ser de 120,000 pesotes. La junta será este 22 de septiembre a las 7 de la noche en las oficinas de la Liga Dominical, ahí en el interior del Estadio Municipal de Tenancingo. Ahí está la invitación. Y bueno, pues nosotros continuamos aquí en el programa, así de que mi vaquero, así de que adelante lo que sigue, como de que no, venga, vaquero.

0: licenciado Jorge, dice el licenciado Jorge Valdés de Mazueca de Galeana. El Cerrito es un espectáculo, es una fiesta, es una tradición y es una batalla entre toro y jinete, pero de esas batallas bonitas, así de esas batallas, los toros judiciarios de Rancho Las Risas, del licenciado Jorge Valdés con sus toros, el demonio de Tasmania, Faraón, Dorado, Merengue, Pluma Blanca, Duque, Alto Voltaje, Duvalín, Centenario, Oso Polar, Cimarrón, Mandarino, Carita de Ángel, Híbrido, Franco, Tirador, Vikingo, Bipolar, Africano, Curandero, Little Boy, Tazo Dorado, pero también tenemos el Mowgli y el Cobra Kai. También hay toros nacidos y criados a Rancho Las Risas, como el Capullo, el Matacarita, Paleta Payaso, Demante Junior, Dalmata y Chacalito. Bueno, pues los toros judiciarios de Rancho Las Risas, licenciado Jorge Valdés, van a estar este próximo 26 de agosto allá en San Agustín Tezcatitlán, y en San Agustín Tizca se presentan el 26 de agosto y el 9 de septiembre se presentan en San Juanatzingo. Ahí están las jugadas que tienen precisamente los justicieros de Rancho Las Risas, licenciado Jorge Valdés de Mazueca de Galeana, el 26 de agosto en San Agustín Tezcatitlán y 9 de septiembre en San Juanatzingo. Saludos, mi gente de Juan Atzingo, Brian, el amigo Misael. Y bueno, pues yo creo que es el momento de ir a corte y regresamos. Vámonos, mi vaquerazo.
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9: Amigos, ya estamos de regreso. 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Y buenas tardes, chava. Podría mandar un saludo para mi papá, el señor Poli Hernández de Payauca, que el día de hoy está cumpliendo años, que lo quiero mucho de parte de su hija Mari y de su nieto, el Tepozoco, que también es el mejor abuelito del mundo. Ándele, don Poli, qué consentido lo tienen, oiga. Y Marquitos por ahí dice, feliz aniversario. Muchas gracias, Marquitos, se le agradece. A ver si llega el regalo de aniversario. Ándele, pues, ahí está el saludo también para don Poli Hernández, aparte de su hija Betty, que lo quiere mucho. Órale, pues, también. Ah, pues todo el mundo mandarle saludos a don Poli. Y bueno, mis amigos, también yo les voy a mandar una invitación, porque ya se viene la feria, la fiesta de Tepos, y los caripeos de Tepoztepec ya están en la vuelta de la esquina. Así de que por ahí los invitamos, 12 y 13 de septiembre, vámonos a los toros a Tepoztepec, porque va a estar buenísimo. El día 12 llegan mis amigos Rancho La Cruz de Álvaro Serrano de Tetipá Guerrero, y Rancho Tierra Santa de Gabriel Figueroa ¿dónde están? Ahorita les digo, Gabriel Figueroa del Mogote Guerrero, del Mogote se fue el avión, es que me pasó una gaviota por aquí. Miren, mis amigos, Rancho La Cruz y Rancho Tierra Santa van a estar el día 12 de septiembre allá en Tepoztepec, Tenancingo, Estado de México, y para enfrentar los dos palomillas, imagínense, llegan los jinetes de la temible motosierra y los jinetes del llavero de Coatlán. Por ahí viene al frente el rey de México, el borrego de Coatlán, para darse un agarrón con el Rubicón de Rancho La Cruz. También estará la banda Certao de Don Tino Barrios. Y bueno, el día 13, mis amigos, llegan los toros bombarderos de Rancho Los Capulines de los hermanos Isoco. En las botas estarán los guerreritos de Villaguerrero. Para los sones llega la banda San Martín. Ahí estaremos primeramente Dios, 12 y 13 de septiembre, echándole el grito al toro ahí con mis amigos de Tepos. Así de que los invitamos para que se vayan los toros 12 y 13 de septiembre a Tepoztepec, Tenancingo, Estado de México. Y yo los invito para que sigan con la música aquí con nosotros, claro que sí. Aquí estamos, mis amigos, llamándoles al bufadero cristal. Se llama el albañil Gerardo Díaz, de su jerarquía, que va a estar el próximo 29 en San Bartolomé, Villaguerrero. Sí, el 29 de agosto estará en San Bartolomé, Villaguerrero, Gerardo Díaz y su jerarquía.

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Ándele, pues. Bueno, pues ya tenemos por aquí saluditos, vamos a empezar a enviar saluditos. Miguel Huerta, y buenas tardes, chaval, puede mandar un saludo para la Chucha, Antonio, Abelito, alias La Guayaba, para el Ariel, alias El Café Legal, el Meño, el Pujo y el Pujipollo, que andan laborando el material de los chiquillos, de parte de Eduardo, alias El Tumor. Eso sí te ves, puro personaje en este saludo, la verdad. Muchas felicidades, chaval, por tu aniversario de matrimonio, Dios siempre los bendiga. No, muchas gracias, Hugo Domínguez. Gracias. La señora Sofía Montero dice, muchas felicidades por su perseverantes en su vida matrimonial. Felicidades. Que Dios Padre Celestial les siga guiando y bendiciendo grandemente en el largo caminar de esta vida. Un fuerte abrazo. Mis mejores deseos, que sean felices hoy y siempre hasta el final. Gracias, señora Sofía Montero. Saludos a Miacatlán, Morelos. Luis Valdés, también le agradecemos mucho. Buenas tardes, chaval, podría mandar un saludo para mi tía Heidi, que está cumpliendo años aquí en San Sebastián el Alto, de parte de su papá, que la quieren mucho y que sigue cumpliendo muchos años más. Muchas felicidades, Heidi, muchas felicidades, que la pases de maravilla, que Dios te bendiga hoy, mañana y siempre. Felicidades, Heidi. Y bueno, pues nosotros vamos a ver qué sigue, mi vaquero. Bueno, por aquí tenemos, mis amigos, precisamente algo que se llama No Me Dejes Nunca, Nunca, con Papa al Recodo, de Don Fruli Zárraga. Vámonos, vaquerato.

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Y hay saluditos, dice, buenas tardes, Chávez, ¿podría mandar un saludo para mi papá, el señor Poli Hernández de Zapayoca? Claro que sí, ya se lo estamos mandando, muchos saludos al señor Poli, con gusto. Y por acá, ¿quién más? Es el mismo, por ahí, para el buen amigo Poli, de parte de su hija Betty, con gusto, ahí está mi amigo Poli. También por acá dice, buenas tardes, don Chava, un saludo para Raúl Díaz, Yasmín Díaz y Marilé Díaz, de aquí de Monte de las Vueltas, hasta el Monte de las Vueltas. A veces saludo para Raúl Díaz, Yasmín Díaz y Marilé Díaz. Ándale, pues, saluditos para todos ustedes y a mi gente del Monte de las Vueltas. Por acá también tengo otro saludo. Muchas felicidades, señor Chavarromo, que Dios le dé muchos años más al lado de su señora esposa. Felicidades. Muchas gracias por esos buenos deseos, la verdad. Pues vámonos a la música, de una vez le continuamos aquí con la música. Aquí están mis amigos, esto se llama Manuel Juárez, el rey del caripeo, el señor Juan Sebastián. Vámonos, saludos a Julián Guerrero, Pasco del Arcón Guerrero y todos sus alrededores.

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Y vamos a ir a música. Venga, por ahí viene el feliz aniversario de Exterminador para usted y su esposa. Gracias, mi vaquero. Feliz aniversario para mi morena. Ándale, pues, ahí es la que es feliz. Ah, ya está, tío, la verdad. Súbele, Exterminador.

0: Es que no me tiene
1: así. Ya, amigos, tengo un saludo ahí para Natalie Jiménez de la Gustavo Vaz, que está cumpliendo 23 años y dice que la queremos mucho de parte de la familia Hernández Rosalino. Claro que sí, mi amigo el Ponzo, por ahí le mandamos el saludo bien especial para Natalie Jiménez de la Gustavo Vaz, que está cumpliendo años. Muchas felicidades. Bueno, pues de una vez nos vamos a la Diana para todos los cumpleaños. Que suene la Diana.

0: ¡Felicidades! Muchas felicidades a todos aquellos que estén cumpliendo años, festejando sus datos, celebrando algo muy importante en su vida. Que Dios me los cuide y me los bendiga, que les dé mucha salud hoy, mañana y siempre. ¡Felicidades! Happy day, today, tomorrow, forever, you know. Ok, bueno, pues ya nos vamos, mis amigos, ya nos vamos. Quiero agradecer por ahí mi buen amigazo y compañero Jesús Lara Camacho, que nos estuvo enlazando. Andamos festejando el aniversario, así de que pues ahí lógicamente tiene que dar detallitos, pero no son las manos duras, ¿verdad? Cosas de la tecnología, pero siempre muy profesionalmente sacando adelante todos los problemas, mi amigazo Jesús Lara. Muchas gracias, amigo, y muchas gracias a mi productora Monty Villalobos, y bueno, pues ya nos vamos. Yo soy Chava Romo, buenas tardes, saludos a mi morenita.
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3: Hola, hola, te saluda Erika García y estas son las noticias más importantes de hoy. La presidenta Claudia Sheinbaum presentó el vehículo eléctrico o línea carga, el cual cuenta con capacidad para transportar hasta 650 kilos de mercancía o herramientas con un rango de más de 120 kilómetros, a fin de que la población pueda poner en marcha su producción laboral.
4: Hoy se presenta el nuevo modelo de carga. Se presenta cómo vamos a proceder a la producción de Olinia. ¿Cuál es el modelo que se eligió entre la Secretaría de Ciencia, Humanidades, Tecnología e Innovación, el proyecto Olinia y Nacional Financiera para desarrollar la producción de este vehículo a través de una inversión mixta?
3: El gobierno de México expuso que el envío de Argentina a México del contralmirante Fernando Farías, acusado de liderar una red delictiva de huachicol fiscal, se retrasó por un asunto jurídico. No obstante, afirmó que el traslado no está en duda. OpenAI, una de las principales empresas dedicadas a la investigación y la implementación de IA, lanzó globalmente el programa ChatGPT para adolescentes, con una versión que busca cuidar a las y los jóvenes menores de 18 años al limitar ciertos temas de manera automática. The New York Times y ABC News informaron que la Administración para el Control de Drogas, DEA por sus siglas en inglés, se ha sumado a la investigación sobre la muerte de la actriz Hayden Panettiere debido a la creciente hipótesis de que la muerte estuvo vinculada al consumo de sustancias.
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6: Buenas tardes, 5 de la tarde con 8 minutos. Aquí está Bronco y

¡Qué buen tema! Escuchamos Guardianes del Amor. Amor se escribe con llanto. Y nos vamos con este tema. Es una versión nueva del tema de Liberación, A Esa. Es Juan Tavares y Los Traileros del Norte. Para todos ustedes, amigos, son las 5 de la tarde con 11 minutos. Se quiere nublar, parece que va a llover. Ojalá, ayer llovió muy bonito por la tarde-noche. Ojalá y nos vuelva a llover. Estamos en su tiempo. 5-12.

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Las 5:22, hasta que alguien se apiadó de nosotros y trajo las agüitas. Muy bien, gracias, agüita rica y sabrosa. Pues saluditos a Alex Ambiente, saludos a la madrina y saludos al Rambo. Oye, mujer, aquí está Juanes y Raymix. Raymix y Juanes, estás en vivo a través de tu estación 5:22.

0: Son las 5:30, son las 5:30, y estuvo ese tema con Germán Román y mi banda El Mexicano a través de Cristal 104.9. Tengo saluditos, saluditos para Diana, también saluditos para Mario, saludos para Jorge, para el buen amigo Arturo que andan trabajando. Son las 5:30, volvemos.
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Dios, cuando llega una diosa. Aquí está el grupo que le canta el amor, el grupo Brindis. Bueno, pues muchos saludos para todos ustedes, amigos que nos acompañan allá en Taxco de Alarcón. Saludos a la gente del Mogote Guerrero, de Cacahuamilpa. Saludos, 542.

0: Natal.
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14: Órale pues, faltan ya 11 minutos para las 6. Ayúdame, los dos de Tamaulipas.

0: Un minuto para que sean las 6 de la tarde, un minuto antes de las 6, y ahí estuvo este tema con los canales de Nuevo León. Ya nos vamos, muchas gracias por habernos acompañado. Ha sido un placer enorme estar con todos ustedes en esta tarde ya nublada, ya en este momento está nublada. A cuidarse mucho, si va a salir, recuerde, lleve el paraguas, lleve el impermeable, llévese una buena chamarra. Y bueno, pues si va a salir a carretera, maneje con mucho cuidado, con mucha precaución. Mañana, primero Dios, 9 de la mañana, nos escuchamos. Siga en la señal Cristal 104.9. Yo soy Jesús Lara Camacho. Adiós, hasta mañana.
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